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1: Es la hora 19:37 minutos.
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0: Saludos, amigas y amigos oyentes, en todas nuestras Zamora Chinchipe que nos escuchan a través de la frecuencia 106.9 en FM. Estamos aquí en el Coliseo de Ibarra, Luis Leoro Franco, listos para contarles la historia de este partido que se nos viene entre Pirata de los Lagos, el equipo local, frente a Zamora Raptor, al que representa a nuestra provincia. Están ya los equipos casi listos para saltar al campo de juego. También los vemos a los árbitros que se despojaron de su indumentaria externa. Y están también en el borde del campo, frente a la tribuna principal. Ahí se están tomando la fotito del recuerdo. Uniforme verde para el equipo zamorano, uniforme blanco para Pirata de los Lagos, que es el equipo que les decía hace de local. Además, quiero también recordar a los amigos que Pirata de los Lagos en la tabla de posiciones tiene 17 puntos y Zamora Raptor está en la quinta posición con 15. A ver cuánto puede sumar, si uno o dos esta noche. Esperemos que sean los dos puntos para que pueda levantar posiciones. Saludamos a nuestros compañeros del equipo deportivo de la radio. Hola Carlos, un gusto, linda noche.
1: Buenas noches, arquitecto, buenas noches con todo el equipo de la radio y con todas las personas que están listas y dispuestas para poder compartir con nosotros este partido importante, siempre importante para las aspiraciones y la clasificación del equipo de Zamora Raptors a la fase final y tratarse de ubicar en una mejor posición. Estamos con todo, gente ha llegado al Coliseo, no está lleno el Coliseo, pero siempre las partes principales siempre tienen su se llena más. Así que por este lado estamos tranquilos, estamos bien, confiando de que el equipo pueda hacer hoy una presentación muy digna y veremos la situación de la altura no les afecte. No olvidemos que el último partido prácticamente jugaron el quinteto todo el tiempo, fue un partido durísimo. Obviamente tenemos que tomar en cuenta y comunicarles que el equipo ya cuenta con el nuevo jugador que ya está incorporado al equipo, ya va a ser el titular. Ya les vamos, estamos con un pequeño detalle, ya estamos con el nuevo jugador. Así que las expectativas altísimas por el partido esta noche de nuevo integrante del equipo de Zamora Raptors.
0: Esto va a empezar, mis amigos. Saludamos también voz comercial del doctor Víctor Calva.
2: Buenas noches, amigos. Buenas noches a la gente que nos está escuchando en toda la provincia. 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Vamos con el partido, las emociones que ya están en la cancha.
0: Perfecto, muchas gracias. Arranca el equipo, el partido. Esta noche aquí en Ibarra. La tiene Álvarez, la pelota por derecha. Intentaba Nate Jones, se mete, zona pintada, se escapa la pelota. Ahí se eleva como puede, se eleva como puede. Está el nuevo jugador, ¿verdad?
2: El Tulio jugador. Da Silva.
0: Tulio Da Silva, el número 7. Ese es el jugador que ya está en campo. Aquí lo vemos a Tulio que intentaba. Hay una falta. Hay una falta entonces para justamente Tulio Da Silva. Viene el lanzamiento. Se prepara para elevar la pelota, la pone arriba. Se conectó. Ahí estuvo el primer punto para Zamora Raptor. Pelota por el centro. Intentando para jugar ahí con el aire. La pone para el centro otra vez. Apareciendo Cortés. Ahora Barber. Nuevamente Cortés. Lo marca Franco Borsellino. Pelota profunda. Por el centro va a cambiar. Se va a elevar por ahí Delgado. Lanzaba y le estaban haciendo falta. Ha determinado uno de los jueces.
1: Defendiendo ahí el jugador número 2, Body Álvarez. Una falta un poco de suave nomás. De todas formas, bien la habilidad del jugador Delgado para poder llegar hasta el fondo y hacerle que le marquen la falta al jugador Body.
0: Ahí está la pelota arriba. Conecta ya El primer punto para el equipo de Pirata de los Lagos. Se encargaba, estaba encargándose a Raúl Delgado, el número 16, uniforme blanco, decíamos, para el equipo local. Segundo intento, lanzó y convierte, 2 puntos. Ya está moviendo Franco Borsellino. La tiene Borsellino, hace pantalla. Caravalo se desplaza por derecha. Riascos que lo marca. Borsellino que la pone al centro. Ahí está para Nation. Nation con el balón. Va a lanzar de 2 y adentro esa pelota. 2 puntos más. 2 puntos más. Ya tiene 3. Zamora Raptor. Esto apenas ha empezado en la primera etapa. Está la pelota que la pierde. Está para recuperar. Sí, se va solo Delgado que la tiene. Intenta por derecha. Lo marca. Y estaba Caravalo. Pierde la pelota. Delgado la perdía saliendo con Álvarez. La pone profunda por derecha. Intenta de 3. En el anillo. Rebote ese balón. Teniéndola Riascos. Sale por izquierda. Aparece por ahí. Riascos para intentar. Que no. Olaide también pierde el balón, recupera nuevamente Álvarez, pelota arriba larguísima, Caravalo, no entra esa pelota, no entra ese balón, una pena, no pudo entrar esa pelota.
1: Un pase que le dieron a Caravalo de contragolpe, yo pensé que la iba a volcar, no sé, se alejó del aro y obviamente eso lo dificultó poder convertir una canasta fácil. Y fue pérdida luego del balón de Zamora.
0: Saliendo Riascos, el balón que se escapaba y hay otra falta. Nuevamente determina el árbitro del encuentro para Nation. El balón lo va a poner ahí Cortés al campo de juego. Va a intentar un pase a ver cómo le sale. Ya tiene el balón en sus manos. Está Cortés, la pone al centro, apareciendo Barber. Ahora para Riascos, se mete cerca de zona pintada, se abre, Delgado que pone al centro, Riascos nuevamente, y otra vez se marca una falta, determina a los árbitros, está muy pero muy cortado el partido, falta 7:55 por jugarse, Pirata de los Lagos 2, Zamora Raptor 3,
1: ese es el marcador. Se complica ahí este Carabalí con esa doble falta, obviamente tienen que hacer cambio, y entra también el nuevo jugador. Es el jugador Amil Haskell.
0: Tiene el balón al centro. Riascos que intentaba de 3. Lo marca Nation. La cambia para Cortés. Pelota arriba. Recupera de Silva. Del equipo zamorano. La tiene el centro. La juega Nation. Nation que la tiene. Gira. Lo marca Cortés. Pelota que gira. La pasa bien. Arriba ese balón. Caravalo la puso, marca 2 puntos, hace 5 el equipo zamorano en este primer cuarto del partido. Saliendo Cortés, la pasa por derecha, aparece por ahí para jugar por el centro, recupera bien, a ver la velocidad, cambia de lado por derecha para Borsellino, al centro para Silva que la tiene, se mete ese balón o hay falta, sí, se marca una falta también. Bradley es el jugador, el nuevo también, el cero. Está con su espalda, ya está debutando. 2 elementos que debutan en este partido, a ver qué aporte le dan. Queremos un aporte importante.
1: Movimientos rápidos, movimientos bien ahí por los jugadores, nuevos jugadores que estamos nosotros también disfrutando del partido. Lo vemos el jugador número 7, Tulio da Silva, un muy buen aporte hasta el momento. Vemos que han ingresado muy bien. El técnico también está moviendo sus fichas con un primer partido para ellos. Tiene que acoplarlos también al equipo.
0: Hace 7 ya el equipo zamorano. La marcaba Silva del lanzamiento libre. El balón que la tiene Delgado. Cortés abre por izquierda. Se mueven peligrosamente. Se cruza bien Caravalo. La tiene cortito. Ahí la juega para Franco Borsellino. Abre para Nation. Zona de 3. Va a intentar lanzamiento, ahora lanzó y en el anillo la pelota, recupera Cortés, corre Riascos por izquierda, aparece ahí abajo para jugar con el aire por el centro, lanzó de 2 sin problemas, ha marcado 2 puntos más, hace 4 Pirata de los Lagos, 7 el equipo de Zamora Raptor, saliendo Borsellino que se frena un poquito la marca, apareciendo Riascos. Pelota por el otro lado, da Silva en el anillo, pierde el balón, sale Cortés, la pelota es por izquierda, apareciendo ahí arriba ese balón para Barber, gira Barber casi sobre la última línea, se perdió ese balón. El árbitro ha determinado una falta.
2: Sí. 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
1: Sí, ahí había una falta que Carvalho obviamente quería marcar y de adrede quiso tratarle de robar el balón y cometió esa falta. Hay que cuidar ese tipo de faltas muy, muy fáciles.
0: Lanzamiento de tres otra vez, todo el mundo dormido, marcó. Estaba marcando Raúl Delgado, tres puntos. Ahí no pudieron marcar. Sale nuevamente el equipo zamorano por intermedio de Nation. La pasa para Brendy. Lanza de tres. Otra vez en el anillo. Al fondo esa pelota. No han sido precisos.
1: Han estado tratando de hacer lanzamientos de tres. No han estado precisos aún. Ni Haskell, Amil Haskell, ni tampoco Tulio da Silva. En ese rubro, al menos en los lanzamientos de afuera. Quisiera ver un poco de ofensiva un poco más precisa y no intentar solo lanzar de afuera.
0: Gabriel Cortés con la pelota, entregándola para Delgado, pelota arriba. A ver qué sale de esta acción. Cerca de la zona pintada, lanza, rebota bien, perfecto. Nation cambiando de lado, rápido que sale para Borsellino. Pelota arriba, la recupera da Silva, se eleva nuevamente, no ingresa. Y el balón se perdió al fondo. Se perdió al fondo. El árbitro determina un balón a favor del equipo zamorano, ha dicho.
1: Ahí había un pase un poco incompleto que no llegaba bien a da Silva, que la quiso volcar, le faltó tal vez un poco más. Al final, el intento de coger el balón, me parece que el balón lo sacaron el equipo de Piratas, le debería corresponder al equipo de Zamora Raptors.
0: Sí, eso vimos al menos. Van a revisar,
1: pero parece que se veía claro, ¿no? Ellos no tuvieron la apreciación bien de qué había en esa jugada.
0: Empatado el encuentro, 7-7 es el marcador.
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0: ¿Será una falta,
1: no, Carlos? El saque, están ahí entre Carvalho y el 8.
0: A ver.
1: Cortés saca, sí, con la mano derecha.
0: Parece que sí. Hay una ilusión óptica ahí. No sé si Cortés o Carvalho.
1: Cortés con la mano derecha al final.
0: A ver, vamos a ver. Parece que no. Están los árbitros con ojo clínico revisando esa acción. Y han decidido.
1: Sí, para Piratas es el balón.
0: Correcto, sí, me parece que la tocó finalmente Carvalho. Eso es lo que decidieron los señores árbitros. 5-15 por jugarse en este primer cuarto.
1: No, corresponde a... Se equivocaron, creo, nuevamente en la dirección. Sí. Sí, al final le correspondió mismo al equipo de Zamora, pero la dirección de los árbitros al principio la indicaron para el otro lado. Y claro, eso es lo que le reclama el técnico. Dice, ¿qué pasó? Y el referee dice, yo me equivoqué de dirección.
0: Se confundieron entonces. Va a sacar al equipo de Zamora Raptor. La tiene Borsellino, la pone abajo. Apareciendo a Braille por el centro. Silva la pierde. Saliendo Riasco rapidito para Pirata de los Lagos. Está en zona de tres. Intenta lanzar. Abriendo por ahí para Barber. Pelota que la tiene Cortés. Cortés que la pone para Barber. Barber que quiere girar. Lo marca Carvalho. Pelota por el centro para Riasco. Se metió en zona pintada. Perdió el balón. No hay falta. Sale rapidito por ahí Haskell. Pelota al fondo y se le escapó a Nicho. Una pena.
1: Un lindo pase. Haskell le quiso filtrar por el fondo. La puerta trasera para el jugador, el Nation, pero no sé, no la avanzó a coger muy bien Nation, la pérdida del balón para Zamora.
0: Saliendo Gabriel Cortés de Pirata de los Lagos, se mete ya en campo de Zamora Chinchipe. La entregan para Barber, el gigante Barber, lo marca Carvalho, giró la pelota, la botó, ¿no? ¿Qué dijo el árbitro?
1: Sí, saque lateral para el equipo de Piratas de los Lagos. Desde el fondo vino a la ayuda Nation, lo estaba ayudando a Carvalho para hacerle doble marca a Barber, porque era un jugador potente, él es un jugador que siempre ha hecho daño en su juego al poste, le gusta jugar en ese rubro y lo ha hecho en el primer partido, le hizo bastante daño a la defensiva de Zamora Raptors.
0: Se mueve el balón, la tiene Barber, apareciendo Riascos de tres. Morales. Entra esa pelota. Rapidito sale por izquierda Franco Borsellino. Ahí está el capitán del equipo de Zamora Raptor. Intenta el pase, la cambia por izquierda. Está para Haskell. Ahora sí, de tres, efectivo.
1: Muy bien, ahí Haskell. Se movieron con Franco Borsellino. Me parece que es jugada preparada porque sabían, las pantallas se pusieron súper bien. Le dejaron el espacio a Haskell para hacer como Franco tirador un triple importantísimo.
0: Luis Barber con el balón. Está para Delgado, la pasa al fondo. Aparece Riasco, se mete en zona pintada y conecta. Hacen... ya 9 puntos, 10 para Zamora Raptor. Saliendo por izquierda, Nation. Se mueve Nation. La regresa para Da Silva. En el anillo, otra vez no llega a conectar. Sale Riascos por izquierda, se filtra. Se mete solo, se va a zona pintada, eleva. Pelota que la rescata Franco Borsellino, que sale. Va a levantar ese balón. Cambia de lado, está para Haskell. Ahora sí.
1: Y por ahí mano. Por ahí ha sido. Haskell me parece que ha sido un franco tirador. Dos convertidos, es muy buen aporte.
0: Está Barber, se mete solito, estaba metiéndose ahí al jugador Light de pelota adentro. ¿Hubo falta o no?
1: Sí, falta y vale. Da Silva no avanzó a llegar, no pudo detenerse mientras el jugador convertía la canasta y ahí le daba la falta el jugador número 32, que es Olalde. Así que convierte la canasta y tiene un tiro libre adicional. Hay un cambio, sale Carvalho, entra por él Eduard Caicedo, también está descansando Haskell y entró Body Álvarez. Pero ven el aporte, entra de recambio, hace 6 puntos muy en estos 4 minutos que le tocó participar, muy buen aporte. Eso es lo que se necesita, que el equipo tenga recambios que aporten al partido.
0: Así es, correcto. Tiene lanzamientos. Olalde, pelota arriba en el anillo, no puede convertir. Tiene 9 piratas, 13 para Zamora Raptor, 2:55 por jugarse en este primer cuarto. Ya sale con la pelota dominada Franco Borsellino, de 3. Entró bonito, ¿eh?
1: Haciéndose los espacios que sabe Franco hacer. 3-4 pasos atrás de la línea de 3, un tiro de los que nos tiene acostumbrado Franco Borsellino.
0: Y una buena jugada también, ¿eh? Del equipo rival. Hizo una figurita en el aire, convierte 2 puntos. Ya llegan a 11-16 para Zamora Raptor. Se filtró absolutamente Delgado, solo. Los burló a todos y marcó 2 puntos y además tiene lanzamiento. Se prepara para lanzar. Ahí está el número 16, Raúl Delgado. Ya tiene el balón en sus manos. Un botecito. Mire el anillo. Eleva el balón y convierte. Están haciendo 15 puntos ya. No, 14 puntos. 16 para Zamora Raptor. Saliendo Franco Borsellino. 2:30 por jugarse. Casi que la pierde. La recupera. Lo persigue por ahí el jugador Urbina. Está para Da Silva. Entregándola para Nation. Quiere irse por izquierda. Lo marca Riascos. No lo puede accionar. Ahora sí. Se queda corto en el lanzamiento.
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0: Estaba Matías Urbina. La toca para Delgado. Este para Barber. Barber que gira. Botea la pelota, lo marca. Caicedo no lo deja. Recuperan. Está para Franco Borsellino, corre Franco, sigue Franco, cerca del aro, se abre un poco, lo persigue Urbina, pelota hacia atrás, Caicedo que se mete, se eleva Caicedo, por potencia entró ese balón.
1: Así es, Eduard Caicedo recogió ese pase de Franco Borsellino, pero claro, él prácticamente hizo la canasta con su potencia, sacó su espacio. Se fue hasta la zona casi del medio y un tipo gancho, un semigancho ahí de Caicedo, una bonita canasta.
0: El balón se perdió. A un saque lateral. Se prepara entonces para sacar en su propio campo Zamora Raptors. Vemos a Nation que está para recibir ese esférico. Ya le toca el árbitro. La pasa bien para Álvarez. Este la regresa para Nation. Corriendo por derecha está Franco Borsellino. Imprime un poquito de velocidad Nation. Se mete al centro, lo persigue Riascos. La cambia para Franco Borsellino. Está Urbina presionando, se escapa por derecha, levanta el balón de tres, se queda corto otra vez. Dice el árbitro que hay una falta para Caicedo, me parece.
1: Algo de eso. No, de 16, de Delgado, dice, marca el referee, falta de Delgado del equipo de Piratas de los Lagos. El saque le correspondería al equipo de Zamora. Se activaría en los 14 segundos en el reloj de posesión, aunque en el reloj lo veo marcado los 3 segundos, pero si es falta, sí, tiene que regresar a los 14 segundos.
0: Sí, ya está, sí, en perfecto, 14, perfecto, ¿sí? Sí. Sí, sí, lo que pasa es que le hizo a Caicedo, le hizo la falta. Se mueve ya el balón, la tiene Franco Borsellino. A ver si se hace el espacio, la cambia para Nation. Este que juega con Caicedo, Nation, cambió de lado por izquierda. Franco, pelota arriba, la perdieron. Recupera Urbina. Riascos que gira, se escapó por derecha Riascos. Está intentando los tres. Prefiere jugarla por el centro con Padilla. Ahora para Urbina, lanza de tres. En el anillo, el balón que la recupera Nation. Lo presionaba por ahí el jugador Padilla. Sigue Nation, gira, se eleva Caicedo. 2 puntos más para el equipo zamorano.
1: Atravesó toda la cancha Nation con una pirueta, llevando al final un ruedo. Le dio el balón a Caicedo, lo dejó solito prácticamente. Con el tablero, Caicedo, 2 puntos.
0: Se va a terminar este primer periodo. Está la pelota solo. Se metía por ahí Padilla. Hace 2 puntos. Llegan a 16. Y esto se ha terminado, mis amigos. Pirata de los Lagos, el equipo local, el equipo de la provincia de Imbabura, hace 16 puntos. Zamora Raptor, 20. Al final de este primer cuarto.
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1: Partido arranca bien, Zamora. El aporte de ya los nuevos refuerzos o los nuevos contratados, muy bien, efectivo Haskell. Tulio también aportó con un triple, pero de ahí en adelante Tulio no lo he visto que arranque bien. Nathan que lo vemos que se está sentando poco a poco en el partido, obviamente, en el partido y en el equipo, porque Nation también, sus primeros partidos nos daban un poco que desear, pero sabemos que Nation tiene un performance bastante bueno, bastante alto, y sabemos que va a llegar el momento en el que se establezca bien en el equipo, y ahí las situaciones del juego de Nation acoplado al equipo van a ser muy importantes. Yo espero también que Da Silva también suceda lo mismo. Un lateral arbitral que no creo ha tenido todavía inconvenientes, no ha habido problemas en la parte del juego. Están llevándolo de buena manera. Esperemos que siga así y que al final obviamente no sean ellos los protagonistas.
0: Correcto, se va a reiniciar este partido en su segundo periodo. Y a los árbitros los invitan los jugadores de los equipos que reingresen al campo de juego. Algo conversa Delgado con uno de los árbitros. Los árbitros son todos conocidos, eso es lo que ya los hemos visto en las diferentes canchas que se ha movido el equipo de Zamora Raptor. Va a mover Pirata de los Lagos.
2: Arquitecto, ¿qué color es el uniforme de Zamora Raptors?
0: Es un verde petróleo. Letras o números de color blanco.
2: Me parece más gris también.
0: Sí, con algún grisáceo por ahí. Se mueve el balón. La tiene por el centro. Aparecía Cortés. La cambia de lado. Riasco que la tiene. Cae, tropiezan los dos. Una sí, falta.
1: A Haskell. Le estaba defendiendo Haskell. Él intentó quedarse parado. Al final, no. El golpe de, o el hombro del jugador de Piratas no impactó directamente en Haskell. Así que él se dejó caer y el árbitro dice que la falta fue de él. Que como que estuvo tratando. Obviamente no le hicieron con la seña de que se levante o que era una falta fingida.
0: El famoso floppy, ¿no?
1: Sí.
0: Bueno, el balón la tiene que burro. Hacen otra vez falta en la zona pintada al que ingresó en este segundo periodo. Aarón Capurro tiene lanzamientos.
1: Ahí estaba Edward Caicedo con las manos arriba. Le marcan a él la falta. Todo el mundo se queda, regresa a ver y dice, ¿qué pasó? De todas formas, ya Aarón Capurro, el número uno, está en la línea de tiros libres.
0: Se prepara Capurro, mira el anillo, eleva ese esférico. Pegan en la parte frontal del mismo. No puede ingresar. Tiene su segundo lanzamiento. Si no convierte, se juega, se continúa el partido. Eleva y adentro, ahora sí. Suma 17, Pirata de los Lagos, 20 para Zamora Raptor. Apenas empezó ya este segundo periodo. Saliendo por ahí, Haskell Brightly. Pelota por derecha. Le pone velocidad. Al centro está para Nation. De tres puntos. Linda jugada que hicieron los muchachos del equipo zamorano. Saliendo Cortés de Piratas. Corre por izquierda. La pasa profunda. Delgado que lanza. Y es preciso. Tiene buen porcentaje de efectividad ahí el jugador Delgado de Piratas. Saliendo para Nation. La perdió. Tocó el balón.
1: Sí. Perdió el balón ahí el equipo de Zamora Raptors. Le va a corresponder a Piratas ese saque ahí. Una equivocación, un descuido. Pero Nation, como habíamos dicho, se mantiene bien en la parte de que está comenzando a ser un poco más constante en su juego.
0: Capurro la saca, la pasa para Cortés. Este que la juega ya, mueve de un lado a otro la pelota. Corre por izquierda, va a intentar el pase. La pone para Capurro y adentro. Se empata el encuentro a 20, 8:35 por jugarse. Ahí está Da Silva, lo presionaba otra vez Capurro. Gira Da Silva, lo toca, no hay falta, dice el árbitro. El árbitro le quita limpiamente, saliendo Riascos. Por el centro se va, aparece con una figura Alalde y convierte dos puntos. Dos puntos hace el equipo de Piratas. Debería tener ya los 22, 8:21 por jugarse. Es una verdadera tromba el equipo de Piratas al arranque de este segundo periodo del encuentro. Una pena, no se pueden concentrar. Dieron tiempo fuera el técnico del equipo zamorano.
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0: Ahí está el técnico de Zamora Raptor dando las indicaciones para poder contrarrestar este empate del equipo de Piratas.
1: Sí, cero puntos, aún no convierte en una canasta en el segundo periodo. Tiene que corregir ahí, obviamente, el minuto. No, tal vez como que se demoró un poquito para tratar de hay que ahí con el minuto lo que hace el técnico es uno tranquilizar y otro indicar qué es lo que está pasando. pero obviamente hay veces embates del otro equipo que es imposible detenerlos, ¿no? Entonces para eso es el minuto, para que el ritmo cambie, para que las circunstancias del juego ya no sean las mismas y obviamente evitar de que el otro equipo que viene como una tromba obviamente se calme un poco.
0: Ya se mueve la pelota, la entregan para, cuidado ahí, para Haskell, corre, le ve que rápido, pero perdió el esférico.
1: Y le marcaron antideportiva.
0: A Cortés.
1: A Haskell.
0: Sí, pero lo estaba deteniendo a Cortés. Una pena.
1: Perdió la bola. No está Franco Borsellino, obviamente, y ahí se complica porque nosotros teníamos antes el recambio, por lo general, si no estaba Franco, estaba Sayas, ya no está Sayas, obviamente, y la responsabilidad en este caso recayó en Haskell, quien no pudo salir con el balón, cometió una falta cuando le quitaron, y esa falta el referee dijo que era antideportiva.
0: Sí, correcto. Eso es lo que marcó ya un punto más para el equipo de Piratas. Las cuentas son 23 ya.
1: 23, sí.
0: Ahora 24 ha convertido Pirata de los Lagos. Va a cambiar de balón. Eso es lo que solicita el árbitro del encuentro. 8 con 9 por jugarse. Tiene 25 ya. Y 23 para Zamora Raptor. El balón para Piratas. Cortés. Otra vez falta de Haskell, ¿será? ¿Qué hizo él? Yo dice, no hice nada. Algún asunto ahí de los árbitros. ¿Tuviste algo,
1: Carlos? Y más que nada hay que tomar en cuenta. Haskell ya tiene, en este caso serían dos faltas que van a ver revisión para ver qué ha habido. A lo mejor alguna circunstancia que lo determinen como alguna situación antideportiva, un codo, alguna causa, y obviamente es peligroso, una doble falta o una falta antideportiva sería la expulsión de Haskell.
0: Claro que sí. 25 para Piratas, 23 para Zamora Raptor, 8 con 3 por jugarse.
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0: Vimos la jugada.
1: Vimos la jugada en el monitor. Claro, obviamente ahí el levanta el brazo sin intención de defender. Los referees, yo más seguro que la cantan como falta antideportiva, y esa va a ser consecuencia de que él tenga que abandonar el partido porque sería expulsión.
0: Sí, sí, clarito está. Ahí está entonces una antideportiva para Haskell Bradley.
2: Esperemos que se equivoquen, Carlos.
1: Eso le iba a decir. Ahora, eso es lo que normalmente debería ser, ¿no? Y de ahí que, pues, cambien de... Están verificando.
0: Sí, sí.
1: Ya. Es que ellos saben que es expulsión y eso es lo que los detiene. Porque si fuera una falta normal no habría problema.
0: Sí.
1: Sí, expulsión. Ya, alzó el brazo con los dos puños arriba. Eso significa expulsión.
0: Tremendo, tremendo. En el arranque de este segundo periodo para el equipo de Zamora Raptor. Estaba aportando con 3. De a 3 ponía en los lanzamientos que intentaba. Se va entonces el jugador recién contratado por el equipo zamorano. Se tiene que ir a las duchas tempranamente y tiene lanzamientos. Lo vemos a Olalde, el número 32, Raúl Olalde, para sus lanzamientos. Lanzó pelota adentro, hace 28 puntos. Piratas 23, Zamora Raptor.
1: Eso significa que Franco Borsellino le tocará estar de aquí por el resto del partido.
0: Claro que sí. Segundo lanzamiento también que lo convierte. Y ahora saca de banda para Riascos. La tiene ya en sus manos. Corriendo por ahí Capurro. Recepta. Riascos otra vez. Juega por izquierda. Se va Cortés. Lanza de 2. Rebote esa pelota. Casi la pierde. Aparece Da Silva. Franco Borsellino sale con Álvarez. Va de Álvarez con la pelota por izquierda. Intenta irse. Lo marca Cortés y le hace... ¿No? Le hace falta. Que había un... ¿Qué? Un antitécnico. No sé. Alguna cosa reclamaba el jugador Cortés. suman 2 puntos más. 23, 25 para Zamora Raptor, 30 para Piratas. Cambia para Olalde. Ahora Capurro, que se abre. La intenta pasar, la pasa bien. Se eleva como puede. Ahí el jugador Padilla pierde ese lanzamiento y está para Nation. Se van dos. Ahí, ¿qué pasó?
1: Sí, salieron rapidísimo. Pudieron defender muy bien ese balón, cogieron un rebote defensivo. Salieron rápido. Al final, Carabalí estuvo en el poste. Tenía para alzarse, obviamente, pero dos jugadores estaban defendiendo. Les hizo el amago de tiro. Saltaron. Cuando estaban bajando, él saltaba, obviamente, para sacarle la falta. Era fácil ahí. Ahí no, normalmente lo que se aspira es de convertir la canasta. Obviamente no lo hizo y está en la línea de tiros libres. El marcador 30 a 25.
0: 29 a 25.
2: Tenemos problemas con el tablero electrónico.
0: Sí, algún problema ahí. Primer lanzamiento de Bade Álvarez. No puede convertir. Intenta el segundo. Se prepara para lanzar. Se concentra Badi. Está en la línea de lanzamiento. Ahora sí, se metió esa pelota, se metió el balón. Tiene 26 el equipo zamorano. Saliendo Cortés, cambia de lado. Otra vez para Cortés. Aparece Riascos. Cortés nuevamente haciendo pantalla Barber. Cambia para Capurro. Capurro que intenta lanzar, eleva la pelota, la recupera bien Da Silva. Un rebote defensivo saliendo con velocidad de Da Silva. Cuidado que la pierde, la entrega para Nation. Cambiándola para Franco. Este que prepara el lanzamiento en el anillo. Una pena, recupera Barber. La tiene Barber. Sale con Cortés. Cortés que se mueve ya en campo de Zamora Raptor. Cambia por derecha. Eleva el balón. Pelota arriba, recupera Álvarez. Saliendo Barcelino. Sale Barcelino, sigue Barcelino. Amaga por izquierda. La pasa para Da Silva. La regresan para Franco. Franco que la cambia. Se frena Caraballo. Se abre en zona de tres. La pone ahí para que corra. Se eleve Álvarez. Y por fuerza, potencia, gana 2 puntos más.
1: Por la línea de fondo, Bode Álvarez. Él mismo se fue a jugar al poste. Se vio que tenía ventaja ahí contra Carabalí, que lo estaba. Perdón, contra Capurro, que lo estaba marcando. Hizo un amague como la vez anterior. Esta vez sí sacó la falta y convirtió la canasta. Así que 2 puntos para Bode Álvarez y un tiro libre adicional. Está un buen partido hoy, esta noche, Bode Álvarez.
0: Sí, se prepara entonces ahí para su lanzamiento. Salió ese balón dentro del anillo, pero bueno, ya está para moverse con Cortés la pelota, jugándola por derecha. Ahí por el centro, nadie lo marca. Capurro abre por izquierda, intenta de tres, recupera bien hecho, contragolpe para Álvarez. ¿Hizo falta?
1: Sí, le marcaron la falta. Es el jugador número 16, Raúl Delgado. Sí. Una falta ahí, dice, no, obviamente, a veces son circunstancias tan chiquiticas que los referees ya las interpretan así.
0: Se mueve el balón, la tiene Carvalho. La entrega por derecha para Nation, que gira. No lo deja. Ahí está para Da Silva. Bien, se filtró bajo el anillo y marcan 2 puntos. Sigue sumando el equipo zamorano. Saliendo con Cortés ahora, Pirata de los Lagos. Corre por el centro. Cortés para tres. No, prefiere jugarlo con Quiñones. Otra vez con Cortés de tres. Ahora sí lanza. Se metió la pelota. Buen lanzamiento. 3 puntos para el equipo local de Piratas. La juega ahora Franco Borsellino. La pone profunda. Nation. Canasta. 2 puntos. No falta.
1: Esa es la visión que tiene Franco Borsellino. Nadie se lo esperaba. Nation pasaba por la puerta trasera. Vio la oportunidad Franco Borsellino. Y dio un pase, una asistencia increíble para Nation.
0: Corriendo por izquierda, aparece Quiñones, lanza, no convierte, recupera Barber. La tiene ahora Franco Borsellino, a ver qué le pone, contragolpe, no puede controlar Caraballo, una pena.
1: Parece que se apuró un poquito Franco Borsellino y también obviamente no la esperaba mucho el jugador Carvalho porque venían en transición. Porque la altura de Carvalho, esa balón la cogía fácilmente. De todas formas es una pérdida. para Zamora Raptors, saque para Piratas.
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0: Recupera Caravalo, la tiene Borsellino. Sale Borsellino con mano izquierda, boteando la pelota ahora con derecha, corre por derecha, la pone hacia atrás. Prepara, ahí lanzamiento va de Álvarez, otra vez Borsellino. Hace pantalla Caravalo, cambiándola para Da Silva. Da Silva, Tulio lanzó, torcido ese lanzamiento, apagó en el aro. Pelota fuerte, larga, ahora está para Capurro. Recupera Da Silva, bien en el rebote defensivo. 3:55 por jugarse. Saliendo Franco Borsellino, la tiene Franco. Franco que prepara esa jugada por derecha, lo persigue Cortés, cambiando por la extrema derecha y para Álvarez, y también marca de tres.
1: Sí, le dejaron un espacio a Body Álvarez. Body Álvarez esta noche está encendido, no hay que dejarle un espacio. Franco Borsellino lo vio un poco solo y claro, Garabalí tuvo la confianza para poder hacer ese lanzamiento de tres y convertirlo.
0: Tenemos un tiempo muerto, tiempo fuera.
2: 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Compañeros, tenemos dificultades con el tablero electrónico del Coliseo porque no se mueve. Según mis anotaciones, tenemos 32 para Piratas, 35 para Raptors.
0: Sí, eso es lo que estamos también anotando acá nosotros.
2: Nos toca llevar como antes, con sí, cuadernito acá las anotaciones.
0: Las famosas tarjas que hacíamos en encuestas. Entonces hacíamos en campo, en territorio, como dicen ahora, las tarjas, los cuadritos y ahí los que íbamos formando a base de rayitas. Están en el tiempo de trabajo de los técnicos. Ya se termina el minuto. Van a ingresar al campo de juego. Han sido efectivos los de Piratas también en los tres, Carlos.
1: Sí, han tenido buen aporte, Capurro, también el jugador Padilla, pero no nos dejemos también que el equipo de Zamora también está con un porcentaje muy oportuno en los lanzamientos de tres.
0: Bueno, se mueve el balón, cortaba la acción Franco Borsellino, el capitán, estaba madrugando, como se dice, a Capurro. Va a sacarla, pone para Olalde, que corre por izquierda, se frena, entrega por el centro, aparece ahí Riascos, ahora con Delgado, pelota con Olalde, solo se eleva, barre y convierte dos puntos más.
1: Y le cantan la falta a Carvalho, convierte una falta fantasma a Carvalho, yo no lo vi como que pudiera interferir. De todas formas, en el monitor también podemos ver la repetición.
0: Sí. Sí, lo tocó, ¿verdad?
1: Sí, o sea, arbitralmente falta.
0: Esta Barber lanzó, convierte. Hacen 35.
2: Sí, empates.
0: 35 puntos. Corriendo Franco Borsellino, la pasa ahí por el centro. Da Silva que se muestra. La cambia para Caravalo, la pasa bien. Está Álvarez bajo el anillo, bajo el tablero, lanza Da Silva otra vez, rebota bien y defendieron bien esa acción.
1: Sí, ahí Carabalí por puerta trasera intentó convertir, no pudo. Para el rebote ofensivo estuvo clarísimo ahí Da Silva para luego poner esos dos puntos más.
0: 37 tiene Zamora Raptor, 35 Piratas. Está armando la jugada Olalde, entrega para Cortés. Cortés lo marca. Álvarez escapó, se metió Cortés, eleva el balón, Barber rebota y marca dos puntos. Están haciendo ahí el empate, 2:38 por jugarse. Se detiene el juego. Algo le dicen al director técnico de Piratas.
1: El Pidar, es el alguna situación, vamos a ver. Como que querían marcar falta, no hubo No hubo nada, yo no le vi, solo que él haya tenido alguna otra situación de juego. De todas formas, no avanzaron a defenderlo y se quedaron un poco las marcas. Quedó el jugador Lois Barber solo, la volcó a la canasta, algo que es lo que van a cantar, no puedo determinar. No podemos determinar qué situación están los árbitros interpretando este momento.
0: Estamos en el segundo periodo, 2:38 por jugarse. Y están los árbitros y reclama de manera aireada el técnico Juan Pidal a los árbitros. Cuidado con... hay un técnico. Porque es lo que hemos visto también en muchos partidos. Por esos reclamos a veces enérgicos que hacen los técnicos. Pero bueno, ahí me parece que los árbitros están de pacificadores más bien.
1: Hay que determinar cuál es la situación. ¿Qué pasó en el juego? No la tenemos todavía, no la determinan los referees. Y nosotros estamos con la incertidumbre, porque como estamos un poco lejos ahí de la situación de cancha, pues obviamente solo vemos lo que interpretan los referees.
0: Empatado el encuentro a 37 puntos. Aquí en Ibarra, Coliseo Leodoro Franco. Otra vez va el árbitro al centro a conversar con el otro árbitro.
1: Ya. Técnico. Falta técnica Pidal.
0: Sí, eso es lo que estábamos viendo como una predicción. Y sigue insistiendo. Y se enoja. Se enoja más el técnico de Piratas.
1: Eso es lo que no queremos, que los técnicos sean los referees sean los protagonistas. Pero esto siempre pasa cuando hay la desconformidad o la inconformidad, perdón, de la situación arbitral. Un mal arbitraje, los técnicos reclaman, jugadores reclaman, técnico por un lado, técnico por otro lado, falta técnica y eso es lo que al final pasa con un partido que está complicado.
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0: Muy bien. Retomamos la mirada del encuentro. Ahí va el jugador expulsado. Sí, lanzamiento de Franco Marcelino. Convierte un punto, hace 38. Zamora Raptor.
1: Ahí, por ejemplo, la regla es que tiene que estar en el camerino hasta que se acabe el partido.
0: Eso es lo que le están enviando otra vez.
1: Sí, ¿no? obvio. Él salió a la parte del juego, no puede. La expulsión lo envía al camerino o a las gradas, pero. En este caso, por ejemplo, en nuestro medio nosotros pitamos y los expulsamos y los sacamos de la cancha. Pero en este caso no pueden estar tampoco en la cancha, tienen que estar fuera. O sea, salir del Coliseo, obviamente se quedan los camerinos, ¿no?
0: Ya está Franco Marcelino con la pelota. Va a pasar por izquierda, la entrega bien para Nation. El hombre de la cabellera larga. Lo marca de cerca, estaba Delgado, lanzó de tres en el anillo, rebota, la tiene Delgado. Lo marca Nation, sale corriendo a gran velocidad Delgado, sufriendo un poquito porque Da Silva lo marcaba. La pasa para Riascos, este por izquierda, Delgado la eleva para Barber.
1: Y la falta abajo, me imagino que le van a cobrar o le van a marcar a Edward Caicedo. Cuando iba a coger el jugador Barber, que es muy grande, Caicedo parece que empujó un poco con el antebrazo. Eso determina cómo falta, pero esa falta lo envía a la línea de tiros libres porque ya tienen faltas acumuladas el equipo de Zamora Raptors, que al principio se llenaron de faltas. No olvidemos que este periodo fue el periodo que lo expulsaron al jugador Haskell.
0: Sí, señor, 38, empatado el encuentro. Eleva otra vez Barber, convierte, hace 40 ya. 40 puntos, Piratas. Saliendo Franco Borsellino. Intenta por derecha, ahora Álvarez. Está con la pelota, agazapado al centro con Da Silva, por izquierda con Nation. Se mueve hábilmente, lanzó.

0: tiene lanza. Bien de tres, bien de tres. También responde el equipo de Zamora Raptors.
1: Se tiene confianza, Nathan. Le llegó el balón. Su segundo triple consecutivo en menos de... En la siguiente jugada ofensiva, otro triple seguido.
0: Está con Barber el balón. La regresa para Riasco. Se mueve de izquierda a derecha. Otra vez está intentando Olalde. Olalde que gira, lo marca Álvarez. Olalde pierde el esférico. Buena marca de Álvarez. Saliendo Franco Bercelino. Lo estaba un poquito molestando. Franco que eleva. Barber que salta. Encuentra bien el balón, contragolpe, demasiado largo para Riascos, el balón se ha ido por el fondo.
1: Ahí la desesperación, quisieron salir rápido los jugadores de Piratas de los Lagos, no alcanzaron a concretar el pase que llegaba a Barber. Ahí estaba el jugador Da Silva también jugando o llegando ahí para interferir un poco el balón. El balón le va a corresponder al equipo de Zamora Raptors.
0: Sí, eso es lo que dice, y sigue reclamando el técnico de Piratas.
1: Está molesto, por eso digo, aquí, pero el reclamo es por la situación anterior, o sea, todavía se le queda por la situación anterior. ¿Cómo se va a hacer ese expulsar?
0: Sí, creo que está madurita esa expulsión. Parece que está madurita, o es que ya lo expulsaron. No, va a hacer su trabajo en la dirección técnica en este tiempo muerto.
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0: Ya sale jugando otra vez el equipo de Piratas. Corre por ahí Cortés. Está el número 8, Cortés. A la marca aparece Nation, el número 15 de Zamora Raptor. Se paralizó otra vez.
1: Falta técnica.
0: ¿De quién?
1: Al técnico Espósito, al técnico Fabricio Espósito.
0: ¿Y ahora qué dijo? ¿Qué hizo?
1: No, obviamente nosotros estamos viendo la situación de juego. Sí. Y vemos ahí la falta que le marcaron, no sé por qué. A lo mejor en la jugada anterior el técnico vio algo y que se puso a reclamar.
0: Bueno, ahí está, entonces.
1: Y también por compensar, también, ¿no?
0: Puede ser. Lanza, no puede, Cortés, no puede convertir. Esto está para terminarse en esta segunda parte del partido.
1: 19 segundos para que se termine este segundo periodo.
0: Sí, está corto. ¿Y qué pidieron?
1: Minuto. Uy. Esta jugada de minuto que pide aquí el técnico Fabricio Espósito es para tratar de hacer una jugada que la puedan lanzar al final del tiempo, pero con un claro lanzamiento. Por ejemplo, van a hacer una jugada rápida para que Nathan, que está efectivo, o Franco Borsellino, puedan hacer rotación de balón y al final ellos puedan quedar solos o hacer un pase filtrado al fondo dejando a alguien libre. Porque ahorita hay dos situaciones aquí. Los jugadores o el técnico de Piratas lo que va a hacer es marcas para lanzamientos de tres. Pero si el técnico Espósito dice, yo no voy a jugar por uno de tres, voy a hacer mejor pases o voy a hacer que un jugador haga un corte para hacer un pase filtrado y sea una canasta fácil. Por lo general se practica esto y ya son jugadas practicadas. El técnico dice, por ejemplo, aquí ese lanza de tres, este aquí abierto, y si no hay el pase aquí, no hay el pase acá, en la siguiente pase tienen que hacer cortes hasta la parte del fondo y los pases van hasta ahí. Entonces estas son situaciones ya técnicas que suceden ahora. Esperemos que se dé alguna de estas, ¿no?
0: Que salga, es lo que queremos. Está atenta la gente en toda la provincia de Zamora Chinchipe, los que siguen el baloncesto a través de la frecuencia 106.9 de la Z y también a través de las redes sociales. Ya se integran.
1: Bueno, aquí ha habido una mala apreciación. Pensé que el balón la iba a corresponder a Zamora.
0: Sí, no la va a tener, ¿no? Piratas.
1: Va a tener que defender. Bueno, el

0: Final va a pasar lo mismo con el otro equipo, vamos a ver.
1: Claro, exactamente, lo que estabas describiendo. Corriendo Cortés por izquierda, se toma unos segundos. Intenta filtrar y estuvo ahí Nate Young. Metió la mano derecha y al fondo ese balón.
0: Y el pase le querían dar al Barber, que es en el poste bajo, para tratar de hacer daño, porque ahí es fácil de que le cometan una falta. Tiene faltas acumuladas, será tiro libre o te interesa la canasta. Entonces la pudo defender ahí Nate Young a ese balón y el balón saca Piratas.
1: Está Piratas intentando sacarla, pone, se eleva y balón adentro de Delgado. Sale enseguida jugando al Álvarez. Corre Álvarez, Olalde que lo marca por derecha para Nation de 3. De 3, no pudo.
0: Marcaron algo. Vamos a ver. Sí, de Delgado, es de Raúl Delgado, me parece que hay falta. Sí. Pero no, la falta fue abajo, o sea, no correspondería a tiros. Y el saque le va a corresponder desde el... Tienen un segundo para hacer un tipo de... o intento de lanzamiento ahí rápido.
1: A ver si sale. Está Franco Borsellino para tocar. De cerca está Caicedo. Más adelante está Da Silva. Intenta, no puede. Y se ha terminado. Se ha terminado este segundo periodo. No salió la jugada que intentaron hacer los zamoranos. Esto... se pone interesante, 43 para Pirata de los Lagos, 44 para Zamora Raptor. Vemos que en este segundo periodo ha habido mucha situación de jugadas polémicas, técnicos. Y bueno, eso ha ensuciado un poquito la claridad que quisiéramos de este encuentro. Ya vamos a analizar las acciones que se dieron hasta la mitad de este partido. Que lo gana el equipo zamorano apenas con un punto, 44-43 con Pirata de los Lagos.
2: 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Al terminar estos dos primeros periodos, vamos con el análisis técnico y táctico con nuestro compañero Carlos Bolívar Torres.
0: Así es, partido equilibrado en el marcador. un partido que se ha venido desarrollando con un buen desempeño al principio. Obviamente vamos a tomarlo así, en el de los nuevas incorporaciones del equipo de Zamora Raptors, en este caso de Tulio da Silva y de Amil Haskell. Obviamente ahí en el primer periodo efectivo Haskell, 2 triples de 3. También Tulio tuvo una intermitencia ahí con unos triples, pero luego se fue quedando ese da Silva. Obviamente está jugando porque está el equipo sin mucha banca, podríamos llamarlo así, no tiene mucho recambio. Entonces yo creo que da Silva está ahí porque le toca estar, más no porque por el mérito. Obviamente no se acopla todavía a la parte del juego. En Piratas, obviamente, ahí efectividad en Capurro de 3, Delgado también, y la potencia del jugador Luis Barba. Es un jugador musculado, fuerte, alto, elástico, porque es rápido también, aporta súper bien en la parte de la línea en el juego del poste. Es bastante efectivo y bastante, bastante fuerte. Así que el equipo de las fortalezas del equipo de Piratas en la parte ofensiva han venido por parte de Barber, y en el equipo de Zamora Raptors sí ha habido bastante movimiento de varios jugadores. Lo hemos visto muy bien ahí a Franco Borsellino con triples, haciendo los pases siempre que él nos ha tenido acostumbrados. Al Kelvin Carvalho no lo hemos visto muy, ¿cómo lo podríamos decir? Muy activo. Ha estado jugando el juego que él sabe, pero obviamente él siempre sabe tener destellos de fortaleza, de bloqueos. Ha estado manteniendo ahí su juego, obviamente siendo su juego en los rebotes. Ese ha sido el desempeño fuerte, obviamente, del jugador Kelvin Carvalho. Bodhi Álvarez sí ha estado muy bien, triples, ha estado jugando un partido en donde nos ha dado o nos ha demostrado buena efectividad en los lanzamientos de tres, y también aportes en la parte defensiva, en la parte ofensiva, jugando al poste bajo cuando le ha tocado. Así que eso ocurriendo en el primer periodo. Para el segundo periodo arrancamos con la sorpresa de que Haskell al principio estaba perdiendo el balón, le intentaron robar y hacer contragolpe, él cometió una falta antideportiva, eso se marcaba como antideportiva, correcta la decisión arbitral. Y pasaron ni un minuto y nuevamente Haskell en una opción donde le venían a hacer un bloqueo defensivo, él alza el codo y obviamente el referee también vieron, pero luego lo revisaron, al final le cobraron marca, una falta técnica más, y eso lo o falta antideportiva, perdón, fue, y luego ya lo mandaron al camerino. Obviamente se perdería la parte el resto del partido. Un jugador que estaba haciendo bien, jugó 6 minutos y medio. Haskell hizo 8 puntos. Bodhi Álvarez está jugando 14 minutos y ha convertido 8 puntos. También el jugador Tulio da Silva, quien ha jugado 20 minutos y, como les dije, él no ha salido, no ha habido recambio para él. Tiene 7 puntos. Edward Caicedo con buen aporte, porque él ingresó, cuando ingresa dedica bien, obviamente cometió un par de faltas, pero defensivamente aporta muy bien a los rebotes defensivos, y también cuando tiene la oportunidad rápido para la ofensiva, tiene 4 puntos. Y el jugador de la noche hasta el momento es el jugador número 15, Andre Nathan, quien esta vez se está asentando en el equipo, efectivo, triplero, ha estado llevando el balón, nos ha dado o nos está dando lo que necesita el equipo. El equipo necesita un Nation que saque su performance o su mejor forma en la cancha, porque es un jugador que tiene buenas estadísticas, buenos marcadores, y me parece que esta noche está demostrándolo. Tiene 13 puntos y ha jugado 18 minutos y medio. Carabalí o Body Álvarez tiene 2 puntos, ha jugado 13 minutos también y medio. El jugador Franco Borsellino prácticamente jugó todo el partido, como les dije hace un momento, cuando Haskell entró, no llevaba a Franco Borsellino y ahí fue que perdió el balón y luego se produjo lo que Haskell lo expulsaron y obviamente ahí le tocó entrar a Franco Borsellino. Ha jugado 19 minutos y tiene 4 puntos. Así que con estas indicaciones o con este tipo de marcador, también podemos indicar en el equipo de Piratas, el jugador número 16, Raúl Delgado, es el mayor encestador en el equipo, tiene 10 puntos. También está el jugador Capurro con 4 y lo tenemos a Olalde y a Barber con 9 puntos cada uno, son los mayores encestadores del equipo de Pirata de los Lagos. Se cerró el periodo con un marcador de 44-43. 44-43 a favor de Zamora Raptors. Vamos allá a esperar que los jugadores ya salgan a la parte del calentamiento y poder continuar ya el técnico con sus indicaciones y ver y esperar también que el equipo de Zamora obviamente mantenga su ritmo. Ha llevado un ritmo bueno, obviamente ahora va a ser un poco más desgastante porque no va a tener mucho recambio. De todas formas, esperemos que el técnico lo sepa hacer rotar bien a los jugadores.
1: Lo que tenemos salida de jugadores del equipo zamorano es de
0: Fernando Yohu Castillo. Ya fue su último partido, el partido que se jugó en Zamora ya no estuvo presente. Él tenía contrato hasta el mes de agosto. Él tiene compromisos con la Liga Argentina, así que los contratos son así. Como habíamos dicho la vez pasada, complicado concretar un
2: Carlos,
0: jugador de ese nivel.
2: Al equipo le faltaría un refuerzo nacional, ¿no?
0: Un refuerzo nacional, o sea, un jugador nacional.
2: Sí.
0: Sí, que tendría que ser de nivel alto para que obviamente ayude a la rotación.
1: Y el otro que salió es Mac. Estamos bien, ¿no?
0: Sí, Amir Mac, en realidad, obviamente los directivos contratan a los jugadores de acuerdo al performance o a la hoja de vida, como normalmente se podría decir, que los managers les envían, ¿no? Piden, quiero 2 jugadores, envían el performance, uno ve videos, analiza las estadísticas y dice, este es y este es. Obviamente la realidad muchas veces cuando llegan a las ligas, pues ahí es el problema porque no son lo que normalmente aparentaban. Y como en el básquet es difícil poder saber al nivel que estamos, pues no se lo puede seguir a un jugador muchas veces. En otros deportes a lo mejor puede ser un poco más fácil porque es más visible poder seguir a un jugador. En el básquet, al menos en el nivel que nosotros estamos, es más reducido que pongámoslo que comparación con el fútbol, donde uno puede saber que ese jugador sí aportará o no aportará. De todas formas, Amir Mack no dio el lo que esperaban los técnicos y obviamente fue rescindido de su contrato, y para eso llegaron estos 2 jugadores de aporte como Tulio Da Silva y como Amil Haskell. Así que con ellos yo me imagino que se contará ya para todo el resto de la liga. Yo me imagino que ya no habrán más cambios.
1: Claro, el apellido es brasileño, Da Silva.
0: Sí, Da Silva es brasileño, jugaba en Corinthians. Amil Haskell es americano.
1: Ah, es americano, ya. Entonces, de los nacionales se fue Castillo y nos faltaría reemplazarlo a él. Eso sería lo que ahora encontrar ese jugador está complicado.
0: Eso mismo decíamos, porque la mayoría de jugadores de nivel obviamente ya están en los otros equipos, y obviamente también, así como nosotros lo tenemos a Body Álvarez, que es un jugador, o a Edward Caicedo, que son jugadores que aportan. En los otros equipos también tienen jugadores, por ejemplo ahí está Capurro en Piratas, Reascos, Delgado. Son jugadores que aportan, por ejemplo, ese tipo de juego. Y ellos son jugadores nacionales. Uh-huh. Así que sí. Obviamente están regados por 7 equipos los jugadores de mejor nivel. Entonces se complicaría para el equipo de Zamora conseguir un jugador que aporte. Porque de poder conseguir jugadores se podría conseguir, ¿no? Uh-huh. Pero para tenerlo sentado y que sepas que no lo vas a poner, no creo, ¿no?
1: No tiene sentido.
2: Carlos, exacto. La opción sería jugador nacional que no esté en ninguno de los equipos participando en la Liga de Básquet Pro. O la otra opción, un jugador nacional que esté en una liga extranjera y que haya terminado su contrato y que estuviera libre,
0: justo. Exactamente, así podría ser, cualquiera de esas. Obviamente, de los que ya jugaron o que están jugando, no va a ser, no se va a dar. No tengo en mente así un jugador que ecuatoriano de nivel que pueda venir a aportar al equipo. Porque, por ejemplo, Yohu Castillo obviamente era un jugador de nivel, o sea, de los mejores jugadores del Ecuador. Entonces, estábamos nosotros con unos de los mejores jugadores aquí en el Ecuador.
1: Claro que sí. Han reiniciado, o han reingresado más bien, los equipos a la zona ya de sus bancas para tomar las indicaciones de los técnicos. Recordemos el marcador al cierre de este segundo periodo aquí en Ibarra. 43 para Pirata de los Lagos, 44 para Zamora Raptor. Ese es el marcador, un marcador muy, pero muy ajustado. Eso demuestra también lo difícil que está para los equipos poder prevalecer entre uno y otro. Así es que hay que aspirar que el equipo de Zamora Chinchipe pueda ajustar de manera puntual ese lanzamiento, que lo han intentado muchas ocasiones. Diremos, fallan, lanzan y fallan. No, pongamos lo positivo, que siempre es intentar. Si sale, excelente, pero si no sale, hay que armarse defensivamente. Y se va a retomar el encuentro entonces, se va a reiniciar. Ahí lo vemos al jugador Nation. Está para recibir el balón y entregar a su compañero. Ahí está ya, se movió la pelota. La tiene Franco Borsellino. La marca Cortés. La cambia. Aparece por ahí Caravalo. Otra vez para Franco Borsellino. Entrega para Nation. La pasa bien Caravalo. La entrega para Da Silva. Pelota arriba, no puede convertir. Sale bien por izquierda. Apareciendo Capurro de Piratas. Ahí está Capurro. Este que le entrega a Cortés. Cortés que filtra ese balón. Intentaba filtrar, no puede. La pasa por detrás. Corre, se mete en zona pintada. Se eleva y canasta con tablero. Marca 2 puntos. Hace 45, 44 para Zamora Raptor. La tiene Franco Borsellino. Lo marcan 2, es en el fondo. Regresa la pelota para Silva. Cambió para Nation. Está para entregar ahora para Franco. Franco Borsellino con el balón. Otra vez por derecha, la filtró para Caravalo. Intenta meterse, lanza de dos, canasta. Buena acción.
0: Se quedaba sin tiempo Caravalo. Le tocó, se salió un poco ahí de la marca de Barber. Casi de 3, pero convirtió la canasta. Fueron 2 puntos para el equipo de Raptors.
1: Está Olalde. Pelota que la pierde. Por ahí Barber, corre, sale con velocidad. Nation, pelota adentro, ganaron bien.
0: Rapidísimo ahí fue Carvalho quien le quitó el balón a Barber de las manos. Y Nation la cogió y atravesó toda la cancha y la pegó una tremenda volcada ahí. La enterró.
1: Otra vez, corta en esa acción Álvarez. Vaya Álvarez, cambiando para Franco Borsellino. Este que la tiene ya. Para correr por derecha, le eleva Da Silva, gira, lo marcan 2, logra regresar esa pelota ahora para Nathan de 3, se queda corto, recupera Barber, la tiene, la entrega para Delgado, ahora para Cortés, Cortés que se mete ya en campo de Zamora, Raptor, corre por derecha, pasa bien, está para Capurro, última línea, lanza en el anillo, se perdió ese balón. El árbitro ha dicho a favor del equipo local de Piratas.
0: Avanzaron a llegar a las defensas y por eso hicieron que el tiro de Capurro no sea fácil.
1: Ya le entregan para Capurro. Este para Cortés que corre. En paralelo la pasa abajo, cortan esa acción, toca la pelota otra vez para Piratas, dice.
0: Y tienen que quedar 6 segundos en el reloj de posesión porque no tuvieron control. Si hubiese tenido control de balón el equipo de Zamora, se regresaba 14, pero como fue como un estilo de robo, el balón le corresponde a Piratas.
1: Olalde, lo dejan solo, marca 2 puntos. Hace 47-48 para Zamora Raptor. Intentando por izquierda está Franco Borsellino, se frenó, pelota arriba, Caraballo, muy bien. ¿Qué dice?
0: Sí, le fue falta, le dieron la falta a Caraballo, pero la falta fue antes de que él haga su intento a la canasta, así que la falta sería de saque lateral. Okay. Vale, perdón, la falta sería de saque lateral.
1: Y no sumó entonces.
0: No suma.
1: Sí, 48 mantiene el equipo zamorano, 47 para Piratas. La entregan para Da Silva. Ahora Franco Borsellino. Corre por izquierda, se escapa. Intenta de dos. Queda corto nuevamente Borsellino, que la tiene ahora de tres. Salió para mejor.
0: Sí, lanzó Franco Borsellino, pegó en el anillo. No hubo ese cerco reboteador. Le llegó la bola él mismo. Se tuvo un pasito para atrás para lanzar de triple y convertir la canasta.
1: Está con Olalde, pelota arriba, bien, corte esa acción Caraballo, la pasa para Nathan, solo, volcada, perfecto, 2 puntos más, hace 51.
0: Correctísimo lo que está haciendo Zamora Raptors. Caraballo le robó el balón que le llegaba ahí al Barber, 53. Y rapidísimo fue el contragolpe con Da Silva y con Nathan, otra vez la volcó. Si estuviéramos en Zamora, dijéramos ahí, se levantó toda la gente, pero no, en este caso la gente se quedó apagada, pero claro, disfrutando del espectáculo de la volcada de el jugador Nation.
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0: Y este ha sido el partido de Nation. Nation tiene 19 puntos. Lo tenemos registrado en las estadísticas con 17, pero tenía 15, va convirtiendo dos canastas. Debería tener 19 puntos ya Nathan en esta noche.
1: Y Delgado mantiene, creo que para Piratas, me
0: sí,
1: parece.
0: Sí, Delgado es el jugador que 10 puntos tiene Delgado.
1: 10 puntos, ojo con ese jugador que lanza bien. Además, bueno, se ponen en acción los muchachos. Ya están en el campo de juego. Ya lo vemos tranquilo al técnico Juan Pidal. De Piratas. Se mueve la pelota. Ahora corriendo Cortés. Cortés con el balón. Se metió ya en campo de Zamora Raptor. La pasa ahí para jugarla con Riascos. Riascos, zona pintada. Riascos gira, pone hacia atrás. Lanzó. Bien para Capurro. 3 puntos. 50 Piratas. 53 para Zamora Raptor. 6 con 40 por jugarse. Está intentando jugarla, casi la pierde. Casi que la pierde Caraballo. La recupera Franco Borsellino. Lo persigue Cortés. Casi que le quita. Se queda caído Cortés. Ahora de tres. Y el balón estuvo ahí. ¿Qué fue? ¿Pase? ¿O qué
0: no,
1: fue?
0: Franco Borsellino pensó que se le acababa el tiempo. Hizo un lanzamiento tipo globito que no llegó a ningún lado, pero estuvo atentísimo. Salió como un tremendo pase para Da Silva que convirtió 2 puntos.
1: Nos quedamos sorprendidos todos. Ahí está el balón para el jugador Riascos. Intenta para meterse Cortés. Regresa para Delgado. Rebota Barber. La gana Barber y marca 2.
0: Canasta y falta, pero no sé de quién. ¿A quién le marcaron? A Silva.
1: Vamos 52, a ver. Pirata, 55, Zamora Raptor.
0: Ganó la posición bien Barber. Es fuerte. Sí, sí, la falta es de Da Silva. Ahí, cuando se tiene que dar esa falta es o bien dada o no se da.
1: Claro que sí.
0: Exactamente. Claro que sí. Yo le doy para que no pueda meter la canasta.
1: Es correcto. Sí, ahí está entonces. Marcó un punto, sumaron 53. 55 para Zamora Raptor. 5 con 55 por jugarse. Sale por izquierda. La juega Borsellino al centro con Caraballo. La pasó para Nation. Corre en el fondo. Ahí estaba para Riascos, no puede tomarla de rebote otra vez. Pierden el esférico saliendo Riascos. Le pone velocidad está para Piratas. Se abre para la zona de tres. Barber que la tiene ahora. Apareciendo Cortés. Corre Cortés y es el espacio. Marcó tres puntos. Mira usted, Carlos.
0: No les dejaron espacio. Movieron súper bien el balón. Piratas no llegó ahí. El jugador se equivocó, Franco Borsellino.
1: Sí, contragolpe de Capurro. Pierde. Cae Capurro.
0: Me parece que la falta la dio Franco Borsellino, como que lo agarró un poco. Sí. Le marcaron falta normal. Ahí los jugadores quieren que les den falta antideportiva. No, es una falta normal de Franco Borsellino. Obviamente Capurro venía solo, pero no la pudo convertir a la canasta. Y aprovecharon o intentaron sacar el balón los jugadores de Raptors. Y ahí fue cuando Franco Borsellino cometió la falta.
1: A ver, que va a cobrar una falta entonces. Se mueve la pelota. Ya la tiene. Está Cortés. Cuidado con los tres puntos. Se mueve por izquierda Cortés. Intenta el pase. Bien, la recupera. Caraballo, contragolpe. Da Silva. Hace la figurita. La volcada otra vez.
0: La reventó Da Silva. Dijo, aquí esta es mía. Con toda la potencia luego de ese contragolpe rapidísimo de Raptors.
1: Saliendo está por derecha. Apareciendo Riascos. Al centro con Cortés. Aparece también Padilla por ahí para la acción. Barber que hace la pantalla. La pasan para Barber. Casi que la pierde. Lo vemos un poquito tieso en el momento de agacharse. Recupera medias. La tiene Capurro. Se metió en zona pintada. El balón en la zona pintada.
0: 24 segundos en el reloj de posesión. El balón le corresponde a Zamora Raptors. Buena defensa. Marcaron bien. No toparon el anillo, así que el balón le va a corresponder a Zamora.
1: Estaba enojado, por ahí lo vimos a Riascos, el número 96. Pero bueno, ya se tranquilizó todo. Se mueve el balón. La tiene Franco Borsellino. La típica tocada de su cabecita. Ahí Franco Borsellino. Con mano izquierda, corriendo por derecha. Lo perseguía Cortés, la pasa para Neito. Lanza de dos. En el anillo, una pena. Sale jugando Padilla. La tiene ahora Cortés que juega por izquierda. Al centro la pone, que corre de Riascos. Se metió. Pelota adentro.
0: Y le marcaron la falta. Vamos a ver a quién le marca. No lo vi. Vale la canasta. La falta es del 25. Franco Borsellino.
1: Franco otra vez. ¿Cuántas tiene Franco ya? ¿Cuántas faltas suma?
0: Vamos
1: tiene
0: a ver.
1: 58 Piratas. 57 Zamora Raptor. 3:50 por jugarse en este tercer periodo del encuentro.
0: Hay un cambio en el equipo de Piratas.
1: Sí, ingresa el número 4, que es Matías Urbina.
0: A Kevin Carvalho le marcaron la falta, Kevin Carvalho.
1: Oh, bueno.
0: Sí, parecía que marcaron el número 25, obviamente desde aquí no los avanzamos a ver muy bien a los referees en su marcación.
1: Ya va a ingresar al campo de juego Urbina. Falta todavía 3:50 por jugarse. Hay tiempo todavía de este partido. Están esperando para el lanzamiento. A ver qué sucede en este momento del encuentro. Hay que neutralizar los lanzamientos de tres. Eso hay que hacer. Bueno, tiene el lanzamiento el número 96 de Pirata, que es Luis Riascos. Esperan un tiempo, un mundo. Ahora sí, le entregan el balón, se prepara para lanzar, elevó esa pelota. Adentro ese balón, hace 60 el equipo de Pirata, 57 Zamora Raptor. Ya sale jugando Da Silva, Tulio, ahora para Nation. La pone al centro, se mete. Bien esa jugada.
0: Un pase con bastante, un pick and roll ahí, semi pick and roll entre Nathan y Da Silva. Da Silva fue el que se fue hasta el fondo. Barber fue quien le cometió la falta. Lo envían a la línea de tiros libres. Convirtió una canasta, así que el marcador está 59-59.
1: Ya, el primer lanzamiento. Uy, no puede convertir el único que tenía Barber, que rebota. Saliendo para correr, por ahí está Riascos, se frena al centro con Barber. Cuidado, con Barber. Ahora Cortés, lo marca Borsellino. No le hagan la falta, corre, se va casi al fondo. Prepara, cambia de lado para Padilla, este para Riascos. Y se queda el balón ahí, atoradito, digámoslo así. ¿Qué pasó ahí?
0: Cuando se quedó el balón en el medio de entre el aro y el tablero, ahí lo que corresponde es la dirección de la flecha. ¿A quién le correspondía? Flecha para el visitante, dice los referees.
2: ¿No? Para el local.
0: Sí, la flecha está para el local. Obviamente le corresponde al equipo de Piratas.
1: Sí, va a haber cambio. El equipo local sale. El número 8, que es Gabriel Cortés. Ya está, ingresó Delgado. La pelota la tiene Riascos. Están tratando por derecha de ingresar. Riascos que la abre, Padilla que la cambia. Se mete Urbina, zona pintada, el pequeño se quería meter. El balón lo tocaba, ¿quién? Da Silva.
0: Sí, se topó Da Silva, lo bloqueó y le queda 2 segundos en el reloj de posesión. Claro, Urbina se quiso meter ahí hasta el fondo.
1: Sí, se pasó por todos los sectores de la cancha. ¡Otra vez! Y el balón la recupera. ¿Ves?
0: Que vale la canasta, sí. Dice. Que vale la canasta, dice el referee.
1: Así dijo. ¿Está bien eso, Carlos?
0: No la pude apreciar bien. No,
2: Espósito pide que revisen.
1: Yo no sé, ahí tengo mis dudas.
0: No le dan.
2: La revisión.
0: La determinación del referee no la cambiaron.
1: Ok, se mueve la pelota. La tiene Badi Álvarez. Por izquierda que corre. Lo marca Delgado. Se filtra. Última línea. Y ahí estuvo. Marcando 2 puntos. Empatado el encuentro 61. Enseguida sale de contragolpe. Delgado que la tiene, la gira. La cambia de lado. ¿Pisó la línea o qué pasó?
0: No, buena defensa ahí. Lo tenía cerradísimo Body Álvarez. Delgado no pudo hacer nada. La perdió, se le fue por la línea. Se le botió en la línea. Así que el balón le va a corresponder a el equipo de Raptors, que tiene 61, y el equipo de Piratas 61.
1: 2:45 por jugarse en este tercer periodo. Va a mover Franco Borsellino para el equipo zamorano. La eleva, la recepta bien con mano derecha Nation. Corre por esa banda, se frena, lo marca Riascos, la pasa por el centro para Da Silva. Tulio intenta girar en zona pintada, se eleva y marca 2 puntos, hace 63.
0: Tulio Da Silva tuvo la oportunidad de jugar al poste, saliéndose un poco. La convirtió esa canasta, 2 puntos para alejarse en el marcador.
1: Se presenta para la acción, abriendo para Cortés, la pone para Padilla, bien, recupera contragolpe de Zamora Raptor, está Álvarez, una figurita y canasta. Bien que la jugaron.
0: Sí, rapidísimo ahí, un bloqueo de Carvalho para un contragolpe rápido de Body Álvarez, casi no la convierte, se complicó en el ataque.
1: Y responde también Padilla. Lanzamiento de 3. 64. Zamora Raptor 65. Da Silva. No lo dejan. Regresa el balón. La cambia. Está para Álvarez. Uy, una pena. Rebotó. La tiene para jugarlo Urbina. La entrega para Cortés. Padilla que hace pantalla. Está Cortés con el balón. De frente lo marca Da Silva. Cambiando de lado para Urbina, otra vez para Cortés, se intenta meter, cortó bien, va el contragolpe por el centro, Franco Borsellino prepara de 3, una pena, recupera Álvarez, hacia atrás otra vez la pelota, con Franco Borsellino, Urbina que lo marca, ahora para Caravalo, la cambió para Nation, 3 Nation, puntos.
0: Nation, esta noche ha estado intratable con los triples. Muy buen esta noche de Nathan. Rotaron rapidísimo el balón para encontrar a Nathan y lanzar rápido esos 3 puntos.
1: Riascos ahora con la acción para Piratas. Por derecha se metió en zona pintada. La pasó para Padilla y marcan 2 puntos.
0: Y es falta y vale.
1: Señor, hacen 64-67 para Zamora Raptor.
0: No avanzó a llegar a la defensa ahí Da Silva. Y por debajo se lo fue llevando al jugador Bradley, el jugador Padilla, y lo convirtió a la canasta. Tiene un tiro libre adicional. El partido está 66-67. Gana Zamora Raptors. con el tiro libre adicional, si lo convierte, se puede empatar.
1: 37 segundos y un poquito más falta para que termine este tercer periodo y tiene lanzamientos. Ahí está Padilla, el número 20 de Piratas. Prepara el lanzamiento. Uy, no puede convertir, recupera Caraballo. Ahora para Da Silva. Cambia por izquierda. Está para Badi Álvarez. Ah, regresa otra vez por el centro para Caraballo. La deja para Nation. Este es atrevido. Nation eleva y canasta.
0: Nation on fire. Nation on fire. Increíble ahí, Nathan. Él mismo se hace el espacio, él mismo se busca el tiempo para hacer el lanzamiento y convertirlo.
1: Está ahora Riascos abriendo para... Uy, ahí Padilla. Otra vez Riascos de tres en el anillo. Recupera Urbina. Cayó por ahí Padilla.
0: Se acabó, se acabó.
1: Se acabó, se acabó, sí, mis amigos.
0: Sí. 66-69.
1: Parejito el encuentro, como decimos en el barrio. Pirata de los Lagos tiene 66, Zamora Raptor 69 y nos preparamos para el último periodo del encuentro.
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0: Así es, está por comenzar el partido. Un partido, les comentamos, ¿no? Se terminó el partido en Loja, 108, Jorge Guzmán, 66, San Antonio.
1: A reanudar el encuentro, último periodo, nos preparamos para la última parte de este encuentro.
2: Los tres partidos estaban en horario simultáneo, Carlos.
0: Sí, exactamente, ya se terminó el partido de Jorge Guzmán, sacó mucha ventaja a San Antonio, un equipo que no ha dado nada esta temporada.
1: Liquidó rápido, digámoslo así.
0: Sí.
1: En poco tiempo, algo esperan los señores... árbitros, una situación, están esperando para que se reanude. Vamos a ver qué pasa, vamos a ver qué sucede. Estamos esperando a que algún detalle técnico, me parece que es en el reloj, algo está pasando ahí. Alguna situación, están ajustando para que pueda reiniciarse el partido en este último periodo. Ahora sí, ya la entregan para Franco Borsellino. Cortés, como siempre, lo marca. La pasa para Nation. Este con Borsellino. Otra vez con Nation. Enfrenta la marca al centro de Silva. ¿Hubo?
0: No, hubo ni saque, solo saque, dice. Sí. Y jugador Da Silva tiene 15 puntos también. Y Nathan tiene 21 puntos. Y el Body Álvarez 12. Buen aporte ahí de la nueva jugador de Da Silva.
1: Sí, señor. El balón está para Riascos. Corre, lo marca Álvarez. Se abre un poquito, no lo deja que se mueva. Cambia de lado. Olalde, ahora Padilla. Lo marca Caicedo, se mueve Caicedo ya en zona pintada, se eleva, recupera bien Da Silva. Tulio Da Silva, le vamos a decir Tulio el Grande, porque rebota bien. Está con la pelota Franco Borsellino. Por izquierda se mueve, última línea, eleva y el balón bien, bien.
0: Franco Borsellino sí se fue ahí, hizo una flotadora, pero no de frente, sino un poco yéndose contra el tablero. Dos puntos más para Franco Borsellino.
1: Está jugando la Pirata de los Lagos. Para Delgado, ahora para Cortés. Corre Cortés, cambia de lado. Se mete, Riascos cae. Cae, se tropieza. No falta, dijo el árbitro.
0: A Edward Caicedo le marcan la falta. A Edward Caicedo le marcan la falta. Lo enviarán de ley a la línea de tiros libres al jugador. Él es el jugador.
1: Riascos,
0: el 96. Riascos, sí,
1: sí. Riascos es. Sí, no lo dejaron. Lo que decías hace rato, hay que hacer bien la falta.
0: Para que no haga el intento de que se vaya a la canasta y hacer unos puntos.
1: El balón lo lanzaba Riascos, no puede convertir. Ahí está. Ya rebotó esa pelota en el anillo. El segundo intento que tiene el jugador de Pirata de los Lagos, el de la provincia de Imbabura, pelota ahora hacia adentro, convirtió, suma un punto, 67 a 71 de Zamora Raptor, 8.50 por jugarse. ¿Qué pasa con Caicedo ahí?
0: Está molesto, las situaciones arbitrales, siempre pasa cuando los jugadores están molestos, son situaciones arbitrales lo que los pone así.
1: Ya juega Borsellino, la pasó bien Caraballo, Álvarez. Esa jugada de magia.
0: Sí, ahí un pase de Carvalho. Ya yo pensé que se iba a ir arriba, pero como subió un defensa, le tocó dar el pase al jugador Álvarez. Y de pasadita contra el tablero, Body Álvarez, dos puntos más.
1: La juega Riascos. Cuidado con los tres puntos. Se metió en zona pintada. Eleva el balón, la cambió para Padilla. Lanzó, recupera Riascos. Abre, ahí está para Olalde. Ahora la juega Delgado. La tiene Olalde, marcó Olalde sobre la marca de todo el mundo. Cayó Álvarez. Queda caído.
0: Sí, está caído Body Álvarez. No sé si se golpeó, se torció.
1: Sí. Esperemos siente que no sea. Siente un dolor porque se coge
0: tobillo.
1: ¿Qué es? El tobillo. ¿No? Tobillo derecho. Sí, eso es lo que en el fondo del campo. Ya se va a levantar, lo va a ayudar Caraballo. Kelvin Caraballo.
0: Está un poco dolorido, yo creo que ahí mejor me espero un rato para poderme tranquilizar.
1: No puede apoyar
0: el pie. Y no forzar.
1: Sí, no puede apoyar el pie, ojo. Lo sacan en ayuda de sus compañeros del campo de juego. Ahí tiene que hacer un trabajo la fisioterapista. Que ya aparece a propósito. Ahí la vemos.
0: Es Juliana Abad.
1: ¿Ella está?
0: Sí, Juliana Abad está ayudando en la parte de la fisioterapeuta ahí.
1: Muy bien. Otra vez el balón para el equipo de Zamora Raptor. Corre por izquierda. Nation, queda caído también un jugador de Piratas. Cambió para Borsellino. ¡Oh! Ya le vi que entró esa pelota de tres, entró.
0: Rapidito se hicieron el spa. ¡Qué pil! ¡Qué inteligente! Vez. ¡Qué Franco Borsellino al final!
1: Se le perdió el balón.
0: Sí.
1: Ahí intenta. Para por izquierda, Cortés de Piratas, la pone abajo para Delgado. Lo marca Caraballo, la cambió para Riascos. Este para el gigante Barber. Solo salta un poquito y balón adentro. 71 para Piratas, 76 para Zamora Raptor. 7:15 por jugarse. Último periodo del encuentro. Sale para jugar Nation. Pasó la pelota, está rodando, ya la toma en sus manos, la pasa para Da Silva. Tulio el Grande con la pelota, se mete. Tulio.
0: La falta la van a marcar antes la van a marcar, la falta del número 32 que es el jugador Raúl Olalde. Estaba Tulio da Silva haciendo jugadas, pero claro, la falta la marcaron antes de que él haga el intento a canasta. Así que el tiro se va, el saque es lateral.
1: Ya se mueve la pelota, corre rapidito el capitán Borsellino, lo marca Cortés. Se desplaza, cambió de lado, intentaba un pase de esos de magia. Alguien la tocó de los piratas y el balón se ha ido al fondo. Están pidiendo revisión.
0: Sí, piden revisión, van a ver, no sé si te la tendrán.
1: ¿Qué dice el técnico? ¿Pide también o no? No, no creo que pidió él.
0: No, al final cuando no está, no está fijo, caminó.
1: Uy, una falta de Da Silva. En el fondo, se equivocaron ahí en
0: faltas,
1: el saque.
0: Faltas fáciles.
1: Sí, ingenuas a veces. Sí,
0: y es la falta, vamos a ver qué falta es de...
1: Cuatro tiene. Cuarta. Y tiene 15, 16 puntos ya Da Silva. El balón está para Riascos de Piratas. La perdió, no, que no hay falta. Sigue la acción, la pone para Barber. Este que la abre para Cortés, escapó hábilmente, hizo dos puntos, 73-76 Zamora Raptor, 6:24 por jugarse. ¿Qué dices tú? ¿Está para, hay la posibilidad de un triunfo de visita o está complicado?
0: Partido durísimo, está al final el resto físico del equipo de Piratas puede ser el que lo mantenga en juego y lo pueda tal vez sobrellevar, porque no nos olvidemos de que...
2: Estamos con los dos menos
0: y vienen de jugar un partido durísimo también que le ganaron a los guerreros. Entonces estamos va a ser un cierre durísimo físicamente al menos, y lo vemos también adolorido a Body.
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1: No va a poder seguir Vade Álvarez.
0: No, complicado esa molestia, y yo también mejor evito, lo dejo que descanse, que se recupere, y esperemos que no sea complicado.
1: Ya se mueve el balón para favor del equipo zamorano. La tiene en sus manos, la pasa bien Franco Borsellino. Corre por ahí Nation. Lo presionaba Delgado. Por derecha ahora, última línea, se frenó, lanzó, rebote esa pelota y Barber tiene el balón en sus manos, recuperando para Riascos, la pasa para Cortés, ahí está para armar la siguiente jugada del equipo de Piratas. Lo encuentra bien ubicado a Riascos, la devuelven para Cortés, este para Delgado, Cortés de tres, se queda corto, bien recupera Caicedo. La pasa enseguida para Franco Borsellino, que se desplaza por ese sector. La eleva para Silva, que gira. Lo estaba agarrando, me parecía que no, dice el árbitro. Ahí la juega Franco Borsellino ahora. La cambia de lado para Da Silva. Y el balón no pudo entrar en ese lanzamiento de tres. Saliendo por izquierda con Delgado. Pirata de los Lagos. Corre, se va. En zona pintada. La abre. La encuentra a Riascos, lanzó solo, pelota bien en el rebote defensivo, la gente de Zamora, Raptors. Ahora Borsellino que la tiene, se para, no sabe quién entregar, le entregó para Caraballo, que amagó, enfrenta la marca, la cambia ahora para... Uy, se equivocó Nation, el contragolpe de Delgado, la pasó bien, perfecta la jugada y canasta. Hicieron magia también.
0: Sí, se perdieron el balón, no se comprendieron al final. en ese último tramito se bajó el ritmo del equipo de Zamora.
1: 4 con 35 por jugarse en este último periodo. 75 para Piratas, 76 para Zamora Raptor. Ahí está de tres intentando otra vez, no puede ingresar esa pelota. Ya la tiene Delgado, el número 16 de Raúl Delgado. La quiere pasar, recupera bien Zamora Raptor, contragolpe, pelota arriba.
0: Y pueden marcar la antideportiva, tal vez, vamos a ver. Porque Neyton se iba de contragolpe arriba, no sé si lo topó con mala intención o le van a dar una falta normal. A Neyton, que estuvo a punto de volcarla, pero le dieron esa falta un poco fuerte.
3: Era Delgado, ¿no?
0: Sí, de Delgado, no creo que marcan falta antideportiva ni nada.
1: Necesaria, ¿no? Necesaria.
3: Parece que más va al brazo que a...
0: Le coge el brazo derecho, pero no, la marcaron como falta normal.
1: Falta normal. Ahí está Nation, lanzó. Y no entra ese balón. Todo el mundo empujaba esa pelota desde Zamora Chinchipe, pero no ingresó. Tiene su segundo intento. Pelota en sus manos, se eleva. Y adentro ahora sí hace 77. 75 para Piratas. 4 con 11 por jugarse. Sigue moviéndose ahora el reloj. Ahora está la pelota para Piratas con Cortés. Cortés que la cambia, solito está Delgado, lanza. Va de rebote para Delgado, otra vez el balón, la pasa para Barber, gira, toca.
0: Y le marcan la falta. Y Caicedo estaba molesto. Que no sea cosa de que reviente ahí Caicedo de molestia.
1: Sí, ahí estuvo. Marcando dos puntos más el equipo de Piratas y tiene lanzamientos. 3.54 por jugarse. Se apresta para un lanzamiento el jugador Barber. El gigante
0: y
1: Barber.
0: Y es la quinta falta de Edward Caicedo.
1: Oh, sí, la quinta en verdad.
0: Y entra Cortés. Cortés ingresa. Vamos a ver Cortés. A ver si se despapaya esta noche.
1: Seguro que sí. Pelota arriba. Bien, Barber. Marcó 77, empatado el encuentro. 78 ya para Piratas. 77 para Zamora Raptor. Ahora sale por derecha Nation, marcándolo Delgado. Nation que tiene Lane Nation de a dos, marcó. 79 a 78, el partido gana el equipo zamorano. Ya sale Delgado, lo marca Franco Marcelino, gira, se desmarca un poquito, cambia de lado, jugándola con Delgado. Este que la tiene ahora para Riascos. Otra vez Delgado, Riascos. Riascos que se mete, le pone velocidad. Está para lanzar Delgado, no puede, se metió en zona pintada. Bien, recuperó el equipo zamorano. Zamora Raptor ahora con Franco Marcelino. 3 con 10 por jugarse en este último periodo. Corre por derecha Nathan, no lo deja pasar Riascos. Está Riascos marcando férreamente, se hace el espacio. Lanzó, rebota el balón. No convirtió Zamora Raptor. Ya la tiene ahora Cortés para Piratas. Cortés, juega Cortés, se abre Cortés, la pasa abajo. Barber que no la puede dominar y se escapó ese balón.
0: Bien ahí el esfuerzo que está haciendo Carvalho. Carvalho es nuestro jugador más alto, pero Barber es más alto y más corpulento, obviamente. Se abre un poco y se le dificulta, pero Carvalho trató ahí de marcarlo. Le perdió la bola a Barber, el balón corresponde a Zamora.
1: Decía yo hace rato, tiesito para agacharse, eso sí Barber, pero corpulento y pura masa muscular. ¡Filtran esa jugada! ¡La magia de Nation! Y aparece Da Silva.
0: Una puerta trasera que Nation lo vio cómo corría Da Silva por la puerta trasera, por el fondo, por la línea de pase. Y la cogió y la volcó, dándose la vuelta la volcó Da Silva. Sí. Muy bien ahí, esa combinación de Nathan y Da Silva está siendo importante. Son los mayores encestadores de esta noche para el equipo de Zamora y también para el partido.
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1: Vemos que es un buen aporte Da Silva, que es el de lo último que tenemos. Y Necho, que

0: otra vez con Riascos. Pelota arriba, hizo bien la figura. Hizo bien la figura, marcó dos puntos. Hacen 80, 81 para Zamora Raptor. 2 con 4 por jugarse. Saliendo Franco Borsellino. Corre para la derecha Nation. Al centro está Da Silva. Se pone al centro Nation. Hace pantalla Da Silva. Está Nation. Lo marca de cerca. Ahí estaba Laldi. No puede convertir, una pena. Perdieron la ocasión de sumar puntos. Saliendo Cortés para Piratas. 1 con 39 por jugarse. Olalde, Cortés. La juega Cortés. La pasa por derecha para Riascos. Se enfrenta a la marca. Se mete de dos puntos. Lanza y convierte. Hacen 82, 81 para Zamora Raptor. 1 con 26 por jugarse en el último periodo. Y han pedido tiempo. Tiempo fuera. ¿Qué hay que hacer ahí?
1: Minuto que pide el técnico Fabricio Espósito para poder organizar. El partido está cerrado. Sabemos que lo tenemos ahí a Patricio Cortés, que está aportando. No hay más cambios, no hay más recambios. Estamos...
2: La cantera.
1: No hay cantera, no hay ahorita, no hay cambios, ¿no? Entonces está complicado el partido. Le tocará tratar de organizar...
2: El chico Pérez está ahí.
1: Sí, pero no creo que haya ahí un cambio de entre Pérez, por ejemplo.
2: No está Cortés.
1: Cortés está jugando. Cortés está jugando con Pérez. O sea, lamentablemente por el tamaño, cualquier cambio de un jugador ahí le va a poder sacar mucha ventaja o va a cometer faltas rápidas y eso se complicaría. Porque no va a poder defenderlos a los jugadores más corpulentos. Él está para un recambio cuando haya un jugador con el que pueda mantener una estatura igual.
0: Ya se terminó el minuto. Lo vemos con una carita de dolor al jugador Álvarez. Sí. Siente alguna lesión importante. Esperemos que se pueda recuperar pronto. Ya juega la pelota. El equipo de Zamora Raptor la tiene Franco Borsellino. Franco Borsellino agazapado también lo espera. Cortés la cambia ahí para Nation. Al centro para Caravalo. Ahora para Franco Borsellino. Corriendo Franco. Lanzó de dos. Uy, qué pena. La pelota la recupera otra vez Franco Borsellino. Franco que la tiene. La marca es de Delgado. Corre por izquierda. Aparece Barber. Lanzó de tres. Otra vez pierden la ocasión. Se va a terminar el partido. Falta 50 segundos. Tiene la pelota Piratas. Ahí está para marcar seguramente. A ver si cierran bien las marcas. El equipo de Zamora Raptor cambia de lado. Está para Delgado. Barber, el gigante. Barber empuja, enfrenta, marca y una falta.
1: Falta Carvalho, sí, falta Carvalho ahí. Que no tenga cinco faltas nomás, sino se complicaría ahí. Carvalho haciendo la última falta que podía dar. Ya venía a la ayuda en la marca Neitio, pero ya la falta fue encantada anteriormente.
0: 34 segundos, falta todavía. Y hay como hacer jugadas, ¿verdad?
1: Sí, no han pedido un minuto todavía, se mantiene el juego.
0: Vamos a ver qué sucede entonces. ¿Qué sucede en esas acciones? Esas acciones saliendo, perfecto. 82 tiene Piratas, 81 el equipo zamorano. A ver si logran marcar, esto se va a terminar. Está para terminarse el encuentro. La pasa bien. Cambia de lado para tres. ¡Canasta!
1: ¿Quién lo hizo? Cortés.
0: Cortés fue el hombre. Se tuvo fe. Faltan 6 segundos. 84 para Zamora Raptor. 82 para Pirata.
1: Jugador que no ha hecho puntos. Jugador que no ha convertido. Cuando hicieron rápido la jugada, Franco Borsellino lo vio a Carvalho por el centro. Yo pensé que Carvalho se iba a ir con todo arriba a volcarla. Y que lo vio a Cortés en el saque lateral. En la parte lateral estaba solo. Le soltó la bola. Cortés se tuvo confianza y la convirtió. Y obviamente a nosotros nos emociona, sí. Nos da estos últimos segundos. Claro, obviamente nosotros no confiábamos en Cortés, pero muy bien, Cortés. Le pedimos disculpas por no haber mantenido la confianza que debíamos en un jugador.

0: Obviamente, para eso están los jugadores, ¿no?
1: Bueno,
0: sí, que lleguen y aporten, ¿no?
2: Se quedó calladito el Coliseo.
0: Exactamente, bueno. Lo que pasa es que el partido se cerró, se perdieron el lanzamiento, Franco Borsellino la cogió cuando faltaban 24 segundos e hicieron la ofensiva. En esa ofensiva, Franco Borsellino, cuando ya estaban más o menos alrededor de 12 segundos que faltaban, comenzó a hacer el ataque. Se quedaron un poco en las marcas también, ¿verdad? El equipo de Piratas, y ahí fue cuando Franco Borsellino jaló un poco de marcas y lo vio a Carvalho solo en el centro. Carvalho obviamente tenía para volcarla, yo la vi así, ¿no? Tenía un defensor que fácilmente lo hubiese podido sobrellevar o pasar, pero mejor Carvalho dijo, me voy con Cortés, y Cortés nos acaba de dar esta alegría.
2: Carlos, ¿qué planifica el técnico Ritz?
0: Jugada de tres.
1: Sí, no le queda más.
0: A ver, aquí hay dos cosas, o es empatar o ganar. Uh-huh. Lo más efectivo sería empatar, ¿no? Pero como les había dicho, otro marcador les damos, ¿no? Guerreros le acaba de ganar 86-85 a Cuenca.
1: Oh.
0: Yeah. ¿Eh? Otro marcador.
2: Y el martes jugamos en Cuenca.
0: En Cuenca, claro, en Cuenca. Sí. Vamos a ver cómo queda el ¿cómo se llama? Vamos a ver cómo queda la tabla de posiciones al final, porque se pone Zamora, si es que se gana, se puede poner en cuarto o en tercero. Vamos a ver,
1: sí. Faltan 8 segundos. Yo vi hace rato 6.5, pero 8. Se mueve la pelota. La tiene Olalde. Ahora está para Delgado. Por el centro, lanza de dos. Bien, perfecto.
0: Ganó. Partidazo, qué bien. Qué buen aporte de Da Silva. Muy bien, qué lindo partido, señores, de Zamora Raptors. Emocionados, muy bien ahí. Frío el Coliseo de Pirata aquí, del Coliseo de Ibarra.
1: 82 para Pirata de los Lagos, 84 para Zamora Raptor. Fue un cierre perfecto, perfecto realmente. Salió la jugada defensiva y ahí estuvieron los muchachos para demostrar su calidad. Un triunfo, creo que merecido por lo que hicieron en el campo de juego. Y ahora, ¿cómo está la tabla? Hace 17 Zamora Raptor.
0: Vamos a ver la tabla.
1: 17 hace. Sí,
0: ya está la actualizada.
2: Sí, 17. Cuesta arriba el partido por la expulsión, por la lesión. Cuesta arriba.
1: Sí, dos elementos menos, claro. Haskell Brady fue el que lo expulsaron. Y Buddy Álvarez, no, lamentablemente.
0: No está actualizada todavía.
1: Lamentablemente.
0: Cuando termine esta tabla, vamos a tener 17 puntos. Los mismos puntos que Importador Alvarado y los mismos. No, que Importador Alvarado. Entonces,
1: Piratas
0: podríamos.
1: Igual.
0: Sí, no, Piratas llegaría, haría un punto.
1: Ah, más. 18, claro. Sí. Correcto. Sí, sí, sí.
0: Sí, Importador, o sea, Alvarado, ahorita es.
2: Todo se definiría en la última fecha.
0: Contra Cuenca.
1: Correcto. Sumaría máximo, haría 19 si gana Zamora Raptor. Sería lo máximo que podría aspirar. Y si no, se quedaría con 18 en una derrota. Pero bien, demostraron los muchachos el aporte de los jugadores. Lo estaba haciendo bien, además, Haskell. Una pena ahí, hay que controlar ese. Bueno, no sé si temperamento, pero.
2: El ímpetu.
1: Sí, esas ganas de defender bien a su equipo, y ahí lo perjudicó. Y nos quedamos con menos dos elementos, como luego de la lesión de Buddy Álvarez.
0: Claro, pérdida difícil y dura. Uh-huh. Pérdida dura para Zamora, porque Buddy es un jugador que siempre ha estado activo en todos los partidos. Siempre nos ha dado buenas emociones, Buddy Álvarez. Entonces, terminó Nation con 24 puntos. Da Silva con 17 y Buddy Álvarez, ya el último lesionado, con 14 puntos.
1: Buena promoción.
0: Buen partido. Ah, y Cortés con 3.
1: Ah, claro, el
0: de Cortés cierre. Cortés con 3, claro.
1: Le puso, mire, la cerecita al pastel.
0: Exactamente, muy bien, qué lindo partido. El MVP del partido, obviamente, es Nation.
1: Correcto. Bien, estamos terminando nuestro trabajo informativo desde el Coliseo de la ciudad de Ibarra. Un triunfo. El regreso va a ser relajadísimo. No importa la distancia, bueno, hasta Cuenca. Pero claro, son muchas horas de viaje. Van a regresar muy, pero muy tranquilos, con la satisfacción del deber cumplido. Y nosotros también, como medio de comunicación, esa satisfacción de haberles podido entregar la historia de este encuentro. Gracias, Carlos.
0: Así es, este arquitecto. Claro, nosotros nos pedimos ya alistándonos para poder de aquí también disfrutar en Cuenca el próximo partido. También los invitamos, estén listos para poder disfrutar de las emociones. Es el último partido que jugaría Zamora fuera de casa. Luego de eso ya se vendría la temporada y la parte del playoff. De mi parte también me despido. Buenas noches a todos. Buenas noches allá en cabina central. Nos despedimos con todos.
1: Muchas gracias también al doctor Víctor Calva en Voz Comercial.
2: Muchas gracias, compañeros. Gracias a la gente que nos está escuchando en toda la provincia. Un gusto haber acompañado a los Zamora Raptors en Ibarra y qué gusto que han ganado.
1: Gracias, amigas y amigos oyentes. Nos vamos felices desde la provincia de Los Lagos a nuestra querida Zamora Chinchipe, la capital minera del Ecuador. Les enviamos un abrazo. Cuídense. Hasta siempre. Zamora Chinchipe.
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1: Es la hora 22:34 minutos.
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1: Es la hora 23:30 minutos.
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1: Es la hora 1:38 minutos.
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1: Es la hora 2:25 minutos.
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3: Es la hora 3:12.
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1: Es minutos.
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1: Es la hora 4:41.
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1: Es la hora 5:27 minutos.
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1: Es la hora 6:44 minutos.
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0: Muy buenos días, Zamora Chinchipe. Bienvenidos a Impulso Agropecuario, el espacio de Zeta Radio 106.9 FM, dedicado a nuestros productores, emprendedores y familias del campo. Les saluda Pablo Cisneros. Hoy sábado 5 de septiembre iniciamos una nueva jornada para compartir conocimientos, experiencias y oportunidades que fortalecen el desarrollo agropecuario de nuestra provincia de Zamora Chinchipe. Damos la bienvenida y buenos días, mi estimado amigo Luis.
1: ¿Qué más, Carlos? Pablo,
2: amanecí.
1: Ya con otro nombre. Bueno, agradecerles bastante primero a Dios por darnos un día más de vida y asimismo este lindo día, ¿no? Hoy día amaneció con un poco de lluvia, pero ya se ve en nuestro astro rey que ya está saliendo. Así que a saludarlos a todos nuestros amigos que se han unido a la radio, a toda la gente que ya está preparándose para irse al campo a hacer sus actividades, ¿no?, dentro del trabajo. Pablo, ¿qué tal es de fin de semana?
0: Todo excelente, Luis, aquí en un proceso de recuperación, pues se tuvo que atravesar por una pequeña cirugía de meñique y ya estamos ahí, viento en popa, para poder seguir colaborando con lo que es Impulso Agropecuario por zradiofm.com, llegando con un saludo para todos nuestros amigos, toda nuestra audiencia de la provincia de Zamora Chinchipe.
1: Sí es, Pablo, hoy día con todo ese espíritu, ese ánimo, hoy día tenemos un grande tema, como somos conocedores. Nuestra provincia es tan diversa, se está ya preparándose para retomar lo que tuvo que suspender, lo que es la Feria del Cacao, ¿no? Ahora, por motivos que ya nuestros, también lo vamos a tener aquí a nuestro invitado, al gerente de AgroSachín, quien nos compartirá por las razones y cuál fue la situación que se suspendió la Feria de Cacao y se la está retomando ahora.
0: Exactamente. Importante recuperar todos estos espacios que sirven para el fomento de las actividades agropecuarias, sobre todo el poner en conocimiento de la ciudadanía aquella información que dentro del argot de la parte técnica se llama la capacitación productor a productor. Muy importante que se retomen. Y antes de presentar a nuestros invitados, revisemos también, Luis, las orientaciones del calendario agrícola lunar para la semana.
1: Eso es. Hoy, sábado 5, estamos con una luna menguante donde se pueden realizar ciertas actividades dentro de las plantas. Si está tal vez haciendo lo que es ya una poda, preparándola para la próxima cosecha, donde se puede ya realizar una poda y asimismo una fertilización.
0: El domingo 6 continuamos también, Luis, con luna menguante. Aquí es muy importante en agricultura limpiar las parcelas, retirar todo aquel material enfermo, revisar drenajes. Desde la parte veterinaria, verificar las tomas de agua, el alimento, la sombra para el ganado, los bebederos y complementar y revisar el comportamiento del ganado. El horario práctico para efectuar actividades es desde las 6 hasta las 9 horas.
1: Eso es, así mismo continuando el lunes, ¿no? El lunes ya inicio de semana, ¿no? También igual seguimos con la luna menguante, donde nuestros productores ya tienen que preparar su suelo con la fertilización, el abonar, asimismo con el coronado.
0: El martes sigue la luna menguante. En agricultura se puede cosechar raíces o productos destinados a la conservación según la maduración. Y en la parte veterinaria, revisar las pezuñas, los pisos, las cercas y separar animales con signos de enfermedad.
1: Miércoles 9, ¿no? Continuamos con la luna menguante, asimismo se puede continuar con las labores agrícolas en cuanto a la limpieza, a la poda y asimismo a la fertilización. Y en cuanto a lo veterinario, ¿no? El registrar los que tienen su ganado, registrar los celos, partos, tratamientos y desparasitación.
0: El jueves 10 de menguante ya empieza ahí el cambio a luna nueva, Luis. En agricultura hay que evitar las intervenciones fuertes, observar drenaje, registrar y planificar ya lo que son temas de siembras. Y en veterinaria tenemos que priorizar la vigilancia, higiene y tareas que no generen estrés innecesario al ganado.
1: Asimismo, el día viernes 11 de este mes, todos nuestros agricultores, la gente que prepara el campo, ¿no? También es muy bueno recomendar a nuestra gente que hace lo que es los huertos, ¿no? Preparar semilleros, la semilla, asimismo en lo veterinario, hacer ya los manejos preventivos, revisar las crías, madres, a todo para ir recuperando de todos los trabajos que se han ido dando.
0: Sí, mencionarte, Luis, de que este tema del calendario agrícola es muy importante, la observación, ¿no? Porque nuestros ancestros, nuestros antiguos, nuestros productores que están en el día a día, le prestan atención a las fases lunares, ¿no?
1: Eso es. A veces hay mucha gente que no comprende por qué no dicen la luna. A veces ese es el comportamiento que realiza el sistema de la planta, ¿no? Yo te hablo un poco en el sentido de agrícola, ya que esa es mi carrera y hemos venido trabajando bastante a base las fases lunares.
0: Muy importante. Y ahora sí, vamos a una introducción al tema. El cacao es uno de los productos emblemáticos de Zamora Chinchipe. Zamora Chinchipe es conocido como la cuna del cacao. Su potencial no termina con la cosecha ni con la venta del grano en bruto, sino también existe ya una paulatina transformación en chocolate, bebidas y otros derivados que permite generar valor agregado, mejorar los ingresos y fortalecer la economía de nuestras familias.
1: Así es, Pablo. Bueno, ahora sí nos toca ya entrar al bloque de la entrevista. Hoy tenemos a una grande invitada desde el Pangui, a Sara Prado Ortiz, que es una emprendedora de diferentes derivados de chocolate y también es productora de cacao, ¿no? Tenemos desde el Pangui, nos visita, un honor, saludos a nuestra invitada de hoy.
2: Muy buenos días con todos ustedes. Muchas gracias por la invitación a usted, Luis Torres, y Pablo Cisneros, por este prestigioso programa como es Impulso Agropecuario. Sí, mi nombre es Sara Pardo, soy productora de cacao y también maestra en chocolatería, y un gusto estar aquí en este prestigioso programa de la SET.
0: Un gusto, Sara. Bienvenida aquí a Z Radio Impulso Agropecuario. Para iniciar, cuéntenos un poquito quién es Sara Pardo Ortiz y cómo nació su vínculo con la producción y transformación del cacao.
2: Sí, bueno, nuestro proyecto en sí de emprendimiento es familiar. Mi familia, con mi padre Víctor Pardo y mi madre Rosa Ortiz, pues ellos desde un inicio le apuntaron a lo que es la agricultura. Y de un trayecto para acá, pues ellos nos han venido inculcando, enseñando lo que es el valor a la agricultura. Todo este evento de procedimiento, nosotros tenemos la finca directamente con la plantación de cacao con fino de aroma, y hacemos toda la producción, lo que es hasta la materia prima para darle un valor agregado, como es la barra de chocolate. Es un reto bien grande, pero al que estamos apuntando, y gracias a Dios hasta aquí hemos venido bien.
1: Sara, ¿cómo surgió su emprendimiento y qué necesidad u oportunidad identificó para comenzar a dar valor al cacao?
2: Bien, como les comentaba, pues nuestro emprendimiento viene desde nuestros padres, al cual nosotros hemos venido trabajando ya todos estos años, más o menos desde el 99 prácticamente, pero ya a partir del año 22, del 2022, nosotros hemos venido ya dándole a esta pepa de cacao un valor agregado como es a la barra de chocolate.
0: Sarita, le puedo decir Sarita, ¿de dónde proviene, Sarita, el cacao que ustedes procesan? Ya nos mencionó que también lo cultivan, ¿no? Pero aparte, ¿de dónde nomás proviene la materia prima? Y sobre todo es muy importante que nuestra gente conozca cuáles son las características de la materia prima que es indispensable para obtener un producto de calidad, o se puede procesar cualquier tipo de materia prima. Eso que nos pueda explicar.
2: Sí, en realidad, como les comentaba, nosotros tenemos la finca. Directamente mi padre, él sembró ese cacao que es fino de aroma, es nacional. Y bueno, dentro de la finca también pues habían unas plantas netamente de ahí, de la selva, por decirlo así, en aquel tiempo cuando mi padre recién ingresó a ese lugar. Entonces, nosotros hemos venido cuidándolo, haciéndolo lo más orgánico posible para que estas plantas puedan dar esa producción en una excelencia de sabor, de aroma, como es el fino de aroma, el cacao amarillo, comúnmente como se lo conoce.
1: Pues, Sara, bueno, nos comentabas de que su papá, ¿no?, es el que ha estado y ha iniciado ha forjado esto, el cuidado de las plantas. Nos comentas que en la finca, o sea, se encuentra árboles ancestrales.
2: Sí, en una parte de la finca hay unas plantas que tenemos muy antiguas.
1: Y esos tal vez les hicieron estudio o una invitación a INEA para que las identifiquen, así como se tienen a Sopromás.
2: Sí, de hecho, este año justamente entramos a lo que es al concurso para la Feria del Cacao. Entonces estamos esperando también a esas pruebas.
1: Allá, bien, bien. Bueno, una pregunta también que nos hacemos aquí es, aparte, después de la selección del grano hasta obtener el chocolate, ¿qué productos más haces o qué derivados tiene?
2: Ya, en realidad, pues, como ustedes tienen entendido, el chocolate es una infinidad de variedad que se le puede dar. Principalmente nosotros trabajamos con la pasta de cacao, que es el chocolate amargo, el 100% natural. Luego, pues, de esa pasta, pues, ya vienen todos los derivados. En nuestro caso, en nuestro emprendimiento, le hacemos el manjar de chocolate, el dulce de chocolate, también lo que es la parte de bombonería, también hacemos una cocoa, que también es, todas esas son recetas en realidad de mi padre, que él también ha tenido capacitaciones desde su juventud. Entonces, pues, nos ha venido también a nosotros haciendo como un mentor para nosotros también podernos irnos enseñando en lo que es el cacao.
0: Una muy buena experiencia de Rosa, ¿no? Estos principales productos que ustedes están elaborando, hemos visto, ¿no?, por la publicidad, Rosa VIP es su marca. Ahora, preséntenos a Rosa VIP, ¿y qué le diferencia de otras marcas que existen en el mercado, Rosa?
2: Ya, a ver, la marca se llama Rosa VIP, en realidad son unas letras, siglas conformadas por los nombres de mis padres, que es Ros de Rosa y VIP de Víctor Pard. Entonces, en realidad, nosotros en sí, en todo este tiempo que ya estamos prácticamente 4 años dentro del mercado con registro sanitario, desde el inicio, pues sí, como todo emprendimiento, ha sido bien un poco complicado entrar a lo que es la comercialización. pero nuestro producto se diferencia a la excelencia, más que todo al empeño, al amor que uno se pone al escoger el cacao, a limpiarlo, desde el momento en que se lo cosecha hasta el momento que llega a la barra de chocolate.
1: Sara, cuidados al manejo del chocolate. ¿Qué hay que considerar para elaborar ese delicioso chocolate, no?
2: Sí, exactamente, la selección, sobre todo, que sea un grano netamente puro, limpio, que pueda llegar desde el momento que se lo cosecha. Nosotros hacemos una selección de toda la pepa, lo que es malo, porque en sí el cacao también es bien apetecible a las plagas. Entonces siempre hay que estarlo limpiando, y al momento de hacer todo ese proceso, desde lo que se cosecha hasta hacer la fermentación, luego ponerlo a secar, es un proceso donde nosotros vamos seleccionando hasta el momento de llegar a lo que es tostado, molido, y que sea una producción de fino de aroma.
0: Rosa, aparte de procesar la materia prima que proviene de su finca, de sus cultivos, también ustedes compran materia prima, y esto es muy importante porque, para cuál es su experiencia, si es que están comprando materia prima, en relación con la calidad de esta materia prima, porque lo importante de este producto, y lógicamente por eso estamos invitando a nuestros emprendedores y sobre todo a quienes ya están dando valor agregado, es conocer desde la experiencia. ¿Para qué? Para que los productores puedan motivarse también y saber si su producto actualmente reúne las condiciones, o ya desde su punto de vista como emprendedora y que le está dando valor agregado, ¿hace falta algo para avanzar en la provincia de Zamora Chinchipe?
2: Nosotros, toda la producción que nosotros tenemos prácticamente la utilizamos para hacer todo el proceso de barra de chocolate y todos sus derivados. En este caso, estamos ahora con un nuevo proyecto con mi hermano Edison Pardo, que es parte del emprendimiento también, que es de sacar la manteca de cacao. En realidad, para la manteca, y como tenemos conocimiento, nosotros sí compramos el cacao rojo, que es un poquito más, con más manteca. Pero en sí, a lo que es la barra de chocolate, directamente al fino cacao de aroma, pues es de la plantación de lo que nosotros producimos. Y en realidad, sí, dentro de la provincia, pues... también agradecerles mucho a todos ustedes, a lo que es la parte de la prefectura, al Gronsachín, por todo el apoyo también. Pero sí, también apuntamos a que de parte de todas estas empresas, pues también nos sigan apoyando, nos sigan ayudando para que todos estos procesos que tenemos, cada uno de los productores de toda la provincia, no solo del Pangui, pues sean beneficiarios y también tengamos un camino, un acompañamiento donde nosotros también podamos irnos enseñando más, educando más en lo que es toda la plantación, el cuidado y de repente un abono donde podamos ponerle. Entonces, esas cosas pequeñas que en realidad para nosotros como productores son grandes, y entonces... en realidad todo eso nos hace que nosotros también podamos seguirnos impulsando a todo este camino que es del emprendimiento del cacao.
1: Sara, ¿cómo ustedes han determinado el costo de sus productos? O sea, ¿han realizado sus estudios? ¿Han valorado todo? Porque ustedes, toda la materia prima de lo que sale de su producción, hablemos del terreno, de la finca, lo preparan, ¿no? Ustedes, no hay intermediario que ustedes lo estén entregando.
2: No, en realidad sí, toda la producción que nosotros sacamos, pues es netamente para hacer nuestras barras de chocolate. En sí... como les digo, pues todo emprendimiento al inicio es bastante, con bastante esfuerzo, pues sí, nos ha tocado empezar o continuar este proyecto de mi padre, que es el del cacao. Entonces, de este tiempo para acá, unos 4 años aproximadamente, nosotros hemos venido con, prácticamente con mi hermano Edison, pues trabajando en la finca, cuidando las plantas y sí, todo, todo lo que es en sí la parte agropecuaria, lo que es la agricultura, pues conlleva muchos gastos. Entonces, y no es de la noche a la mañana que la plantita ya nos produce, pero hemos hecho un presupuesto donde nosotros podamos en todos estos años cuidar las plantas, tenerlas a tope, donde tengan una producción, donde nosotros podamos sacar esta materia prima y que llegue a un valor agregado a lo que es una barra de chocolate.
0: Sara, todo, para todo este proceso, ¿no?, de poder llegar desde la materia prima hacia lo que es el valor agregado, ¿cómo es todo este camino? Porque lógicamente usted mencionó que ya tiene los registros sanitarios, tiene todos los permisos. ¿Cómo está el proceso desde el punto de vista administrativo? ¿Es engorroso? ¿Es complicado? ¿En algún momento ustedes sintieron, esto hay que, como se dice, dejar tirando la toalla? ¿O le vieron el tema muy fácil?
2: Sí, en realidad, bueno, desde el inicio yo como empecé en ferias a darnos a conocer, empezando por la invitación que nos hacían siempre de parte de la empresa Grosachín. Entonces ahí nos dimos a conocer y yo sacaba las barras de chocolate y todo este acompañamiento hemos tenido en realidad de ellos. En cada feria que nosotros salíamos siempre nos estaban preguntando cómo van con los registros, ya sacaron. Y un año, exactamente en el 2024, donde hicieron la feria en el Pangui, entonces ahí nosotros ganamos un premio y con ese premio pues decidimos ya sacar el registro sanitario. En realidad la empresa Grosachín nos ha ayudado a sacar estos registros y ha sido un apoyo para que nosotros podamos direccionarnos, porque al inicio, como dice usted, Pablito, no conocíamos, no teníamos conocimiento de estos registros, y en realidad ese es un punto donde el emprendedor se estanca y como dice usted, es engorroso de estar llamando, de estar preguntando si ya está, si ya no está. En realidad es un proceso donde nosotros tenemos que hacerlo. Y si lo continuamos, no va a ser demorado. No va a ser demorado, hasta unos 15 días o un mes, el registro ya está ahí, dependiendo de cómo vayan los documentos. Entonces, nosotros en realidad sacamos este registro sanitario con la ayuda de todos ustedes, como les digo, y obtuvimos y con eso pues nos ayuda muchísimo también para que nuestro producto pueda comercializarlo no solo dentro de nuestro cantón, sino también fuera de nuestro cantón.
1: Sara, bueno, para informarles a todos nuestros amigos que nos escuchan por medio ahí de la radio, así mismo de las redes sociales, estamos con Sara Pardo, gerente propietaria de Rosbit, ¿no?, productos derivados de chocolate desde el Pangui. Ros, una consulta, aparte, ya para ir después cambiando el tema y entrar a lo que es la comercialización, antes de esto, en la finca de su papá, ¿hay otras variedades de cacao, aparte del nacional, tal vez?
2: A ver, en este año hemos estado haciendo unos injertos en lo que es en las plantas, para poder mejorar la producción, pero en realidad todas estas cepas son del fino de aroma.
1: Allá, con alguna variedad, ¿no?, especial, hacer, bueno, ahora sabemos que hay nuevas variedades del INIAB que nos han certificado, por ejemplo, ahorita tenemos una variedad 800-801, que sí, yo personalmente a veces estoy, Pablo, ahí en las fincas, haciendo recolecta de la vareta y ayudándoles. ¿Agrosachín o alguna otra institución les está ayudando en este proceso del cambio, ¿no?, de la copa, como es el injerto?
2: Por el momento estamos haciendo la gestión para que ellos puedan ingresar a nuestras plantaciones y nos puedan ayudar en esa parte.
1: Así es, Sarita. A ver si un poco, Pablo, entramos a la comercialización de nuestras compañeras.
0: Ok, gracias, Luis. Y bueno, invitar también a toda nuestra audiencia para que a través de www.zradiofm.com nos hagan llegar todas sus inquietudes. Estamos aquí con nuestra emprendedora, Sarita Pardo. Queremos con ella poder profundizar el tema del procesamiento, el valor agregado a lo que es la materia prima del cacao. O sea, el cacao, siendo Zamora Chinchipe la cuna de origen del cacao, es importante todos estos procesos de darle valor agregado. Sarita, ahora sí, ¿qué tan rentable resulta la transformación del cacao frente a vender únicamente la materia prima?
2: Sí, bueno, nosotros le hemos apuntado en realidad a hacer ya la materia prima en sí del cacao, porque antes solo se lo cosechaba y se lo vendía directamente así seco. Pero luego, viendo este proceso de que se puede sacar un producto más del cacao y aprovechar la materia prima, en realidad, a ver, el cacao en sí, por venderlo así seco, y sí es más cómodo y más rápido para nosotros obtener un rubro. Pero en realidad nosotros le vimos a transformar esa materia prima para darle un valor más grande. Y al momento de que se hace una barra de chocolate, ya con su empaque, con sus registros, en realidad tiene un valor más alto. Y todos estos, en estas formaciones que hemos tenido, pues hemos sacado nuestros costos de producción. Ya en realidad tenemos más al venderlo así seco directamente, al que venderlo ya en barra directamente, y en grandes producciones, pues sí, es rentable.
1: Sara, por ejemplo, ahora que entramos un poquito de esto, sabemos que la bolsa de valor del cacao está en alza, ¿no? En un valor bien alto. Yo lo digo porque ahora mis papás, ellos son productores de cacao, y ahorita está en el precio, un buen precio, ¿no? ¿Qué son afectados ustedes como chocolateros, tal vez? Bueno, en este caso tú no compras productores afuera, sino la producción de tu finca, nos comentas. Entonces puede ser, no sé, algo, porque hemos conversado con otros chocolateros y dicen que compran el cacao en este caso, y si es, sale ya el costo del chocolate a un buen precio.
2: Sí, en realidad, como digo, ahora hasta esta semana estaba 2.15 en seco. Entonces, si yo hago un proceso de chocolate, el solo ponerlo en una fundita de plástico, que así es como uno se inicia, y yo he visto muchos emprendimientos emprendedores también que empiezan y lo hacen así. Entonces, es un costo bajo al no tener el empaque que debería ser, la etiqueta que tendría que ser con los permisos y todo, pero ya cuando se tiene todos estos registros y empaques, pues nuestro producto se da a un valor agregado más grande, que se lo puede vender a un precio más accesible al mercado.
0: Sara, ¿cómo le ve usted el tema de la comercialización, ahora sí, ya entrando un poco más en lo que es la cadena, ¿no?, de la venta de los derivados del cacao? ¿Cómo le ve usted a los procesos de comercialización? ¿Es fácil o todavía hace falta como fortalecer esto para que los compradores puedan, lógicamente, acceder a este producto de calidad de Zamora Chinchipe, cuna de origen del cacao?
2: En realidad, de este tiempo para acá, donde ya nuestra provincia fue declarada como la cuna del cacao, salieron muchos productores de cacao y también en lo que es la barra de chocolate. Entonces, yo siempre no digo, no es una competencia entre productores ni emprendedores, sino que cada uno tenemos nuestra esencia de hacer esa barra de chocolate. Entonces, hay muchos productores ya, empresarios directamente de nuestra provincia, que ellos han dado a conocer nuestro chocolate de la provincia a nivel nacional, internacional. Entonces, eso nos hace a nosotros también, que estamos en este camino, de ver esos ejemplos de que nuestro chocolate en realidad y nuestra provincia, pues, es de calidad y se debe seguir dando a conocer al mundo entero. En lo que es el tema de la comercialización, en realidad nosotros hemos hecho un camino desde nuestra localidad y luego en nuestra provincia, y estamos avanzando a nivel de fuera de nuestra provincia. Como digo, hay muchos productores, sí, pero nuestro camino de comercialización ha sido esto de darnos a conocer en las ferias, de salir fuera de nuestra provincia, de dar degustar a nuestro producto. Y creo que ese es el camino que todo empresario, todo emprendedor lo hace para dar a conocer nuestro producto. Y en realidad la gente conoce nuestro producto, no solo el mío, sino de muchos compañeros más que son excelentes también en chocolate, en cacao. Y cada uno de nosotros tenemos nuestros clientes.
1: Aquí en el cantón, Sara, aquí en nuestro cantón, en Zamora, ¿dónde lo podemos encontrar al Rosbit? ¿En estos mercados o algún centro comercial o algún restaurante o cafetería?
2: Sí, directamente en el cantón Zamora nosotros estamos en supermercados Dicavi, que nos ha abierto las puertas para poner nuestro producto. Llevamos 2 años ahí, y también en el hipermercado del Río. Entonces, en estos puntos, pues nosotros hemos dejado nuestro producto y vemos que también dentro de nuestra provincia, en este cantón, pues es muy, muy apetecido también nuestro chocolate.
1: Así que, Pablito, ya sabes, para ahí hoy, ahorita mismo nos vamos a comprar para degustar. Mira, hoy día nada de chocolate, hablando de chocolate y nada. ¿Qué pasó?
0: Sí, para llevar producción. Rosa, y muestre en la pantalla, puede mostrar a la cámara su producto para ya poderlo ir también mostrando a nuestra audiencia, ¿no? E invitarles a que consuman también producto Rosbit. Ya mencionó que se encuentra dentro de los supermercados de acá de la ciudad de Zamora también, y pues felicitar también a todos aquellos empresarios que abren las puertas de sus negocios para que el emprendimiento de la provincia de Zamora Chinchipe también esté puesto a disposición de los consumidores. Y ahí preguntarle también, Rosa, ya mencionó usted, ¿no? ¿Qué oportunidades usted le ve a estas ferias que se organizan, ¿no? Porque de repente hay veces, y mucha gente, yo he escuchado también, mencionan las ferias, solo se van ahí a tomar leche de tigre, bailar, brincar, pero no le ven esta importancia, ¿no es cierto?, de poder participar en estos procesos. ¿Cómo le ve usted ya como productora de cacao, como empresaria, como persona que le está dando un valor agregado a la presencia en las ferias agropecuarias que se organizan a nivel de la provincia de Zamora Chinchipe?
2: Sí, en realidad, bueno, la feria, como la palabra mismo lo dice, feria, pues hay de todo, ¿no? Y sí, esta ha sido una vitrina para nuestro emprendimiento también, a darnos a conocer. Como les comentaba al inicio, nosotros salimos ya con nuestro producto a darnos a conocer a todo el público desde el 2022. Entonces, desde este año, pues nos han venido invitando a lo que es las ferias dentro de nuestro cantón y también lo que es en la provincia, todo lo que es la provincia. Entonces, es muy importante en realidad a todos los compañeros emprendedores. Yo tengo muchos compañeritos que dicen, no, más vamos de adrede, no vendemos, y no sacamos ni para el almuerzo, y en realidad a veces tocan esas situaciones. Pero si nosotros continuamos, seguimos en este caminar, vamos a poderlo lograr. y las ferias son muy importantes. Créanme que es una vitrina para que nuestro producto se dé a conocer. Hay mucha gente que no es solo local, no es solo provincial, es nacional. En realidad, esta feria del cacao que la realizan en el cantón El Pangui, pues es una feria, yo podría decir, hasta internacional, porque nosotros hemos tenido la experiencia de que llegan extranjeros. Entonces, ellos les llama mucho la atención todo lo que es natural dentro de nuestra Amazonía. Y en sí, las ferias, para mí, han sido una vitrina para que nuestro producto se dé a conocer a toda la gente.
1: Y Rosby, ¿cómo está preparando? Sabemos que ya está la feria encima, ¿no? La feria de cacao. En esta feria, productos Rosby, ¿qué nos va a ofrecer ese día? Así, para ver si Pablo preparamos maletas para esa feria.
0: Rumbo al Pangui. Sí, y de paso también es importante en las ferias, ¿no? La leche de tigre y otros eventos que hay, pero ya mencionó Rosa, y muchas gracias por esas palabras, ¿no? De que de repente en las ferias no necesariamente se va a vender, lo que se va es a promocionar, a difundir, a hacer conocer nuestro producto, ¿no? Si ya mencionó de que de repente no se saca ni para el almuerzo, pero ese no es el objetivo. Ahora sí, ¿qué nos ofrece Rosita para esta feria? Y nos vamos al Pangui.
2: Claro que sí, Pablito. Para ese día nosotros ya estamos, en estas semanas, estamos ya preparándonos, como les dije también anteriormente. Ahora en esta ocasión, pues, tuvimos un nuevo proyecto de sacar la manteca de cacao. Es un producto nuevo en nuestro emprendimiento, con mucho esfuerzo, sí, pero le apuntamos también a este derivado del cacao, y pues con la bendición de Dios esperemos nos vaya bien. Aparte de eso, también tenemos un licor de cacao. Mi padre lo llama licor de cacao. En realidad, el licor de cacao, pues nosotros lo conocemos comúnmente como es lo que sale cuando se muele el cacao, la pasta. Pero nosotros le llamamos licor de cacao. Es una infusión que se le hace con el trago comúnmente como nosotros lo conocemos, macerado al nib de cacao. Y bueno, se le hace un preparado donde sale un licor. Vamos a tener eso, también vamos a tener los dulces, chocolates dulces, bombonería, el manjar de chocolate, el dulce de chocolate. Y bueno, para esta feria hemos estado preparándonos para poder participar.
1: O sea, sí contamos con esa degustación del chocolate.
2: Claro que sí, la degustación, pues como siempre, es gratis.
0: Correctísimo, correctísimo. Y ya lo mencionó también Rosa, ¿no? Dentro de su ponencia, de que es muy importante poder dar valor agregado a la producción, porque sobre todo, como en el caso de Rosita, allí está incorporado ese conocimiento, ese saber de sus padres, que de una u otra manera es una forma para que no se vaya perdiendo ese conocimiento, ¿no? Y allí es donde vamos a poder tener una oferta, sí, muy diversa para todos aquellos compradores, ¿no? Hay veces que en el mercado internacional lo que se llama nichos, ¿no? Hay un nicho en que le gusta justamente una forma de preparación de un cacao. Mi abuelita, ella también allá en Arenillas, y un saludo para todos nuestros productores, nuestros amigos que nos ven desde diferentes sitios, y en este caso allá mi abuelita en Arenillas también, ella cosecha su cacao. Bueno, ahora ya no lo hace, ¿no? Porque ya está un poquito mayor de edad, pero saca este cacao en bola, que se llama, ¿no es cierto? Y el cual después se lo rallaba, y ahí está todo un conocimiento que no se va perdiendo. Entonces ahí viene Rosa, nuestra pregunta sería para usted, ¿no? ¿Cómo le ve el tema de la posibilidad de que en el valor agregado pueda vincularse los jóvenes, considerando que ahora mismo, ¿no?, hay bastante migración, se van a las ciudades, se van a estudiar y ya no quieren regresar al campo? ¿Cómo le ve usted esta oportunidad para ir vinculando a los jóvenes y lo que se llama este relevo generacional en la producción agropecuaria?
2: Sí, en realidad, a ver, en lo que es la parte de la juventud, pues, como dice usted, pues le apuntan ellos más a lo que es de la comodidad, pero también tenemos jóvenes que le apuntan también a la agricultura. Entonces, para mi parecer, pues tenemos que aprovecharlos a lo que son ellos. Dentro de nuestro cantón hay mucha juventud que ellos trabajan directamente en los campos, y esa es una bonita, podríamos decir, tradición de los padres también, para que ellos vayan inculcando estos valores a lo que es a la agricultura. Porque en realidad, si todos trabajamos en oficinas y en los demás, pues ¿quién nos da de comer? Si no es el productor, el que está en la finca, ¿no? Entonces, eso también es un reto también para nosotros, poder hacer llegar a la juventud, a hacerlos inmersionar en lo que es en la parte agropecuaria. Pero también dentro de todo este proceso de lo que es el chocolate, ellos también van trabajando en lo que es dentro del proceso. Entonces, también es una invitación a ellos para que vean que todo este caminar de producción de sea de chocolate o otros que puedan estar inmersos en lo que es en la agropecuaria, yo creo que deberían apuntar también a lo que es a la agricultura.
1: Sara, estamos con Sara. Sara. Desde Pangui, Productos Rossi, aquí estábamos. ¿Qué tan le has visto en tus productos? ¿Ha sido impactante de ser el cacao o la provincia origen del cacao?
2: Es muy importante, en realidad es muy importante toda esta certificación, todo esto que nos ha ayudado dentro de nuestra provincia para que el chocolate, el cacao en sí, se dé a conocer a nivel de todo el mundo. Nosotros justamente en esos años estábamos empezando a salir y era una novedad, era una noticia nueva que nosotros nos enterábamos, y una alegría a la vez también de que siempre estábamos viendo en las redes sociales o escuchando de que nuestra provincia ya era más conocida por el cacao.
0: Correcto. Y hablando también un poquito, ¿no? ¿Cómo le ve usted al tema, Sarita? Disculpe, yo le he estado llamando Sarita, Rosita, por el tema de Rosbit, pero Sarita Pardo. ¿Cómo le ve al tema de unirse, ¿no es cierto? Unirse todos aquellos productores, todos aquellos emprendedores que están dando valor agregado, de organizarse, y no precisamente el de conformar una organización, sino el de reunirse como para intercambiar conocimientos, las experiencias que ustedes tienen, estandarizar también procesos, ¿no? Porque puede ser que aquello que alguien ya pasó esos problemas durante algunos años, lógicamente les va a motivar al resto, porque considerando que cada productor tiene una particularidad, es como los que sabemos cocinar, si a alguien le queda rico un plato, pues lo comparte, porque el otro algo le va a poder poner, ¿no es cierto? Y en este proceso que estamos de posicionar a la provincia de Zamora Chinchipe como cuna de origen del cacao, necesitamos el contingente y el apoyo de todos. ¿Cómo le ve el de organizarse y el de unirse?
2: Sí, en realidad, Pablito, es muy importante esto de podernos poder unir fuerzas entre todos. En realidad, nosotros en todo este proceso que hemos tenido de capacitación, de integración en lo que es en las ferias y en otros lugares más, nos ha ayudado para que con todos los demás compañeros nosotros podamos, como dice usted, irnos preguntando. De hecho, yo aprendí también así, de ir preguntando a los demás compañeros que trabajan en chocolatería de este proceso, de este caminar de chocolate. Entonces, es muy importante, y no solo de chocolate, sino todos los productores. Es muy importante que todos, a nivel de toda nuestra provincia, nos podamos unir. A veces hay mucho ese roce de decir, no, yo no puedo, no, yo no quiero, y en realidad eso nos estanca. Y es bueno unirse para que todos nuestros productos, porque en realidad en la provincia hay bastantes derivados de productos ya procesados y son muy buenos. Entonces es muy importante que nosotros podamos unirnos para que todo esto se haga una sola fuerza y podamos salir con nuestros productos a darnos a conocer fuera también de nuestra provincia, nacional, internacional. Y no solo vaya una sola persona, sino que de todos nuestros productores, pues todos seamos los que nos demos a conocer.
1: Tal vez ya productos Roast Beats ha estado en el Salón del Chocolate, que se da en Quito.
2: Sí, exactamente, sí, exactamente en abril estuvimos ya en el Salón del Chocolate, con la invitación que nos hizo el ingeniero Omar Maldonado. Nosotros pudimos llegar hasta allá y pudimos experimentar también la gran variedad en realidad que el Ecuador tiene de cacao. No somos los únicos en la provincia, somos a nivel nacional, y en realidad fue una experiencia muy, muy enriquecedora para nosotros, para podernos ir visualizando también el mercado que nosotros debemos apuntar.
1: Chévere. Sí, y también tuvimos una experiencia grande que también yo me uno a ser emprendedor. En ese momento también se estuvo presente en la mitad del mundo, ¿no? Conjuntamente Chocolate Roast Beat, estuvimos ahí por mi parte como de la cerveza artesanal, y también estaban diferentes chocolateros en este día, esa vez, y estuvo Roast Beat, ¿no?
2: Sí, también gracias de manera especial en verdad a la empresa Grosachín, la prefectura, porque ellos siempre nos han estado apoyando en cuestión de logística, de transporte, de ayudarnos a ver los stands, los cupos, los lugares. Entonces esto nos ayuda mucho a nosotros también para seguirnos dando a conocer. Y en esta oportunidad que tuvimos de ir a la mitad del mundo, sí, en realidad también estuvimos ahí directamente con el ingeniero Juan Carlos Montoya, estuvimos también acompañándonos, ayudándonos ahí en lo que es toda la logística, y pues una experiencia también bien grande de poder dar a conocer nuestros productos a todo Quito, a toda la parte que es turística, a los turistas. Entonces la gente en verdad es muy agradecida y también les llama mucho la atención todos los productos que tenemos a nivel nacional.
0: Sarita, estamos ahora en un proceso también que ya estamos inmersos, ¿no? Desde el punto de vista del cambio de autoridades. ¿Qué mensaje y reflexión le daría?
1: ¿Perdón? ¿Cambio o reelección?
0: Bueno, cambio, reelección. Al final estamos dentro de un proceso y es muy importante también que la voz de nuestros productores pueda ser puesto a conocimiento. ¿Qué sugerencias, recomendaciones usted daría para todos los candidatos, ¿no? Ya pasó el proceso de inscripción, para que ahora pues pueda existir este proceso de reflexión y lógicamente de poder fortalecer también el sector agropecuario de Zamora Chinchipe.
2: Sí, estimado Pablito, en verdad yo siempre digo todas nuestras autoridades o quien quiera que llegue a esos lugares siempre deberían quitarse ya las camisetas de en sí, de política, y trabajar para todos en conjunto. Siempre yo digo para el bien común de todos, porque yo creo que esa es la única forma en que todos nosotros podamos salir adelante, podamos progresar sin ninguna otra distinción o diferencia, porque en realidad todos tomando en cuenta nuestra provincia, todos estamos para ayudarnos, para apoyarnos, para colaborarnos, y creo que ese sería el objetivo de cada uno de ellos, que gracias a Dios, digo yo, tienen la oportunidad de llegar a esos lugares, a esos puestos, y puedan ser el ejemplo también para que nosotros podamos seguir también continuando con nuestras producciones, no solo en lo que es agropecuario, sino también en general en todo, en toda nuestra provincia, que sea una provincia donde todos podamos llegar a un bien común.
0: Excelentes palabras.
1: Claro, Sarita. Bien, siempre todos estos, al menos en el fomento a la producción, se depende de la buena decisión de todas las autoridades. Así que, así como también me uno a las palabras de nuestra estimada Sara, que nuestros, nuevas autoridades o que autoridades que continúen,
0: las que continúen, ¿no?
1: Claro, tengan esa visión, el apoyo, ya que aparte de las obras civiles, obras tal vez también otro tipo de obras que hagan, también es muy importante el apoyo al productor, ya que las condiciones a veces no son favorables para el agricultor, ya que la economía a veces es muy difícil a llevar a las nuevas innovaciones tecnológicas.
0: Correcto, ya mencionó Sarita, ¿no? Dejar de lado el tema de la camisa política, porque al final ya cuando llegan a ser autoridades, son autoridades para todos los, todos.
1: A lo menos el resentimiento, porque el resentimiento. A veces hay políticos que son resentidos, no estuvo tu familia, no estuviste y todo, no te puedo. Yo he escuchado eso de ciertos personajes, pero no hay como dar detalles más. Bueno, en ese lado, Sarita, tú en estas ferias que has participado, diferentes lugares, ¿qué impacto en tu producto ante la imagen, la comercialización de sí ya el producto desde, no sé, también la pandemia, cómo fue, te afectó, todas esas cositas, detállanos.
2: Sí, todas las ferias que nosotros hemos

0: a la mente, con tan solo ver el logo, con tan solo ver la imagen del producto, de tal producto fue, y así no lo compre, se lo lleve en la mente, de que en algún momento lo vio. Y si nosotros continuamos participando, si a la primera ellos no lo compraron, a la segunda, a la tercera lo van a comprar porque ya lo van a conocer. Entonces, nuestro producto en realidad ha sido un impacto bien grande, toda la cuestión de ferias, porque eso nos ha ayudado en realidad a nosotros a darnos a conocer, y también, claro, el trabajo que nosotros hacemos de ir a directamente a puerta a dar a conocer nuestros productos en tiendas, en supermercados y directamente también con nuestros clientes. En realidad, en pandemia sí, estuvimos también dentro de casa como todos, pero en ese tiempo nosotros teníamos igual la finca y podíamos hacer la producción también allá, estar también pendiente de las fincas, porque en realidad en esos años, pues, de lo que estábamos ya encerrados en casa, pues optamos por salir a las fincas, y desde ahí nosotros pues también empezamos a nuevamente a regenerar, a cuidar y arreglar nuestras fincas.
1: Sara, ¿qué nos recomiendas a todos los ciudadanos de la provincia a que consuman tu producto? ¿Y dónde lo pueden encontrar?
0: Pues, de hecho, pues sí, muy recomendado también. Les agradezco de antemano a todos nuestros clientes que ya están consumiendo nuestro producto, y recomendarles también nuestro producto, porque en realidad, a diferencia de todos los demás, bueno, cada uno de nosotros siempre decimos, sí, nuestro producto es bueno, es excelente, cada uno defendemos lo que es de nosotros. Y en realidad nuestro producto, nosotros trabajamos más con lo que es la pasta de cacao, chocolate refinado. Entonces, es un producto, al ser directamente natural, al ser artesanal, al ser 100% natural, directamente, que no tiene ningún preservante, no tiene ningún otro aditivo más. El hecho de ser natural ya es un producto bueno. Entonces, pues sí, invitarles para que sigan consumiendo nuestro chocolate.
2: Ha sido Sarita Pardo Ortiz, un mensaje final para toda nuestra audiencia, y de antemano agradecerle a usted, Sarita, por su tiempo, su valioso tiempo, que lo ha destinado esta mañana para compartir con toda nuestra audiencia de Impulso Agropecuario.
0: Muchas gracias.
1: De la misma manera, desde mi parte, Luis Torres, saludarla bastante, desearle éxitos en su producto. Y puede dejarnos los contactos para que nuestros oyentes puedan contactarla y puedan concebir estos productos.
0: Claro que sí. Sí, en realidad, muchas gracias también a ustedes, a usted, Luis Torres, y Pablo Cisneros, en verdad, gracias por esta invitación. Esto nos ayuda también a ustedes a que nosotros, en nuestro emprendimiento, pues se dé a conocer más. Un mensaje en sí sería a todos los productores que están empezando, los que estamos en el camino y los que ya están más allá de nosotros también, que asimismo todos podamos, como dijo Pablito, reunirnos, tener una unión entre todos para que todos podamos salir en adelante. Y a mis emprendedores de mi cantón que están empezando, échenle ganas, sigan adelante. Sé que al inicio el camino no es fácil, pero con nuestro apoyo, con nuestra ayuda, en nuestro cantón nos hemos organizado ya un grupo de 30 emprendedores, donde estamos directamente una directiva que nos hemos hecho como organización de emprendedores, el PANGI, la OEP. Entonces, en esta feria pues ya nos vamos a dar a conocer y pedirles a nuestros productores que están iniciando que continúen, pidan mucha información. La empresa Grosachín nos ayuda mucho, pidan mucha información a ellos, que todos los técnicos les van a ayudar también en todo lo que es registros y todo lo que es también producción. Y eso, invitarles a que continúen.

0: y creo que esa es la única manera para que nosotros también podamos seguir dando trabajo localmente a nuestra gente.
1: Esa ha sido Sarita Pardo Ortiz, nuestra emprendedora desde el Cantón El Pangui, quien nos ha compartido el día de hoy. Ahí está su producto Rosbif, a quien le felicitamos, le agradecemos. Y antes de cerrar este bloque, hay saludos a Sarita desde Alexandra Chamba, una mujer emprendedora dedicada a la línea del cacao. También le saluda Ceci Pacha. Felicidades, Sarita, por la constancia y perseverancia. Esto ha sido el programa Impulso Agropecuario en este primer bloque, y es muy importante también escuchar a nuestros auspiciantes. Pausa y volvemos.
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1: Muy buenos días a todos los radios escuchas y asimismo a las de las redes sociales. Hoy en el segundo bloque lo tenemos al doctor Herman Reyes, gerente de Agrosachín, donde hoy nos va a compartir el tema sobre la feria del cacao y las actividades como en sí Agrosachín en apoyo al productor de la provincia de Zamora Chinchipe.
2: Muy buenos días, doctor Herman Reyes. Bienvenido a Impulso Agropecuario, un espacio de ZRadioFM.com para poder dar a conocer todas aquellas acciones que están efectuando las diferentes instituciones, tanto públicas como privadas, en el fomento agropecuario. Bienvenido.
3: Muy buenos días. Primeramente saludarlos y gracias por esta invitación. Luis Torres, Pablo Cisneros, primeramente agradecerles por tomarme en cuenta o tomarnos en cuenta como institución. Agrosachín, ustedes saben que es una empresa pública para el fomento agropecuario productivo. Y bueno, esta viene brindando ya, como ustedes conocen, ya hace mucho tiempo atrás viene brindando lo que es atención al productor en toda la provincia. Se ha venido trabajando coordinadamente con juntas parroquiales, cantonales. Y bueno, y ahora también, como no invitarlos a esta octava feria provincial del cacao que se va a dar acá en el Pangui. Ustedes saben que esta feria ya hace un mes atrás ya se iba a realizar, pero lo que pasó lastimosamente en nuestra provincia se suspendió, pero ahora este 12 de septiembre se la va a retomar, se la retomará. No solo es una feria en el tema productivo, es una feria que va a haber ese día el tema cultural, artístico, también va a haber una ciclorruta. Entonces es una feria que nos estamos organizando como Agrosachín, conjuntamente con una empresa privada, como es EXA, con el gas del Pangui y como no mencionar a quien debemos, ¿no? A nuestra prefectura, a la prefecta, a la ingeniera Carla Reti, que siempre ha estado apoyándonos a esta institución para dar mejor servicio o siempre venir brindando atención a los productores.
1: Sabemos que esta feria, doctor, que esta feria del cacao es un poco para incluso hacer un diagnóstico, ¿no?, del estado de comercialización del cacao en nuestra provincia de Zamora Chinchipe. O sea, para ir impulsando, ¿no?, la marca La Cuna del Cacao.
3: Sí, así mismo es. Sabe que toda feria siempre nos brinda un beneficio, nos da un mejor resultado. Toda feria nos ayuda esto a motivar al productor. Igual el turista que llega va a ver la producción que hay y conocer la producción que existe en nuestra provincia. Como ustedes saben, Zamora es conocido como el origen del cacao. Se realiza esta feria porque en el Pangui tenemos lo que es una producción bien abundante y sobre todo que ahí es donde más se produce lo que es el cultivo de cacao, y con eso, con esta feria, nosotros lo que queremos es seguir impulsando que la gente siga trabajando, siga cultivando, sobre todo con medidas o nuevos sistemas de cómo hacer no contaminación, un producto sano, un producto orgánico, que es lo que se quiere para que sea un producto bueno para consumirlo.
2: Doctor Herman, parte de la estrategia que existe a nivel de la provincia de Zamora Chinchipe como cuna de origen del cacao precisamente son estos espacios, ¿no?, estas ferias para poder posicionar a la cuna de origen. ¿Cómo se encuentra ya a nivel de todo lo que es Agrosachín esta estrategia provincial de posicionamiento de cuna de origen del cacao, donde lógicamente están las ferias?
3: Bueno, prácticamente se está ya distribuyendo casi en todas los productores de la provincia. Los técnicos o Agrosachín directamente viene trabajando, motivándolos para seguir produciendo lo que es este cultivo, no solo el cacao, también el café y otros cultivos que son que producen, se dan aquí en nuestra provincia. Sobre todo estamos ahorita enfocándonos en el cultivo de café y cacao. Como ustedes saben, ya se viene la feria Bracamoroscopy, que es este 26 de, de septiembre, conjuntamente con la Feria del Chocolate, también que se dará allá en Palanda, igual este 26 de septiembre. Y invitarlos a todos a que nos visiten también el 26, mismo como invitarlos también que nos visiten este 12 de septiembre acá en el Panque.
1: ¿Cómo se está preparando AgroSachín con esta feria? ¿Qué nomás se va a contar en esta feria? ¿Qué concursos vamos a tener ahí?
3: Como ya les mencioné, es una feria productiva, es una feria que en el tema también va el tema cultural, el tema social, como digo, también va a haber una ciclorruta. Tenemos diferentes concursos que se va a dar con diferentes premios. Hay una inversión de AgroSachín por parte del Consejo Provincial de $20,000 en premios. Además de eso, hay un apoyo también de una empresa que coopera, como es EXA, también para brindar incentivos. Y es bueno porque a los productores aquí se les va a incentivar, se les va a motivar. Además de eso, van a venir, van a llevar su premio, sobre todo van a ser reconocidos el producto que ellos van realizando. Y tenemos diferentes concursos. Tenemos en el mejor productor de cacao, tenemos las características morfológicas de la mazorca de cacao, características morfológicas de la mazorca macambo, habilidades y destrezas. Bueno, tenemos algunos, tenemos también la cerveza de cacao, el vino de cacao, cóctel de cacao y la mejor escultura de cacao, la mejor barra de chocolate. Ustedes saben que es una feria de cacao, pero también no va a haber solo esto, también vamos a invitar a otros emprendedores también que nos van a visitar. Entonces, es una feria que está muy bonita, muy bien programada, bien organizada, y quiero aquí agradecer también a la parte técnica de los compañeros de AgroSachín, que se han dedicado, están dedicándose al 100%, trabajándola para que salga de la mejor manera. Asimismo, también como AgroSachín, tenemos un equipo de trabajo ahí, que técnicos que están ya preparándose para al turista brindarle un regalito. Tenemos como se viene la Feria del Cacao, un choco banano que se dice, un algodón de chocolate, un vino de chocolate. Entonces estamos eso preparándonos bonito y invitar a la ciudadanía que nos visite este día de 12 de septiembre.
1: Estamos con Herman Reyes. Herman Reyes, gerente de AgroSachín, aquí compartiéndonos mucho de lo que se va a llevar en desarrollo este 12 de septiembre en el sector de en el cantón El Pangui. Sabemos que AgroSachín se está preparando y también queremos conocer desde gerencia si es que se está invitando para esta feria chocolateros o personas que compran cacao de otros lugares.
3: Sí, así mismo es, se está haciendo la invitación a todas las organizaciones ¿cómo le puedo decir? Comercializadores de cacao se está invitando. Ya tenemos una confirmación de, no me acuerdo en exactitud las personas, pero van a visitarnos. Tenemos también de asociaciones, de fundaciones también que nos van a visitar, que nos están apoyando. Entonces, estamos organizándonos bonito, cosa de que esta feria va a motivar al productor, va a ver lo que tiene, lo que se va a se está produciendo, sobre todo que es una forma ya organizada, de una forma moderna, con el fin de que sea un producto, como les dije, orgánico. Y eso es lo que nosotros queremos. Como AgroSachín siempre está trabajando en eso, se está motivando al productor, capacitando también a los técnicos, con el fin de que estos productores vayan, produzcan, no tengan mucha inversión, sino más bien producir, porque es el fin de un productor, ¿no?
1: Claro.
3: Producir y tener ganancias.
1: Eso es lo que nos decía nuestra invitada anterior, la Sarita de Chocolates Rosbit, que ella va a una feria, hay momentos que tiene una buena venta y asimismo no tiene, pero ella se ve con satisfacción encontrar clientes. Y qué tan bueno tener estas ferias y tener los invitados, grandes empresas chocolateras que acopien grandes cantidades de cacao para hacer los chocolates que se venden a nivel nacional y así mismo internacional. Pablo, ¿alguna otra?
2: Sí, Además de agradecer por la presencia acá del doctor Herman Reyes en nuestro espacio de Impulso Agropecuario, también es llevar a la reflexión, ¿no? Ya nos mencionaban en algunas ocasiones que en los espacios de la feria, lógicamente hay personas que de pronto esperan vender, pero no necesariamente es la venta el objetivo de la feria, sino el mostrar la producción, el dar a conocer. Entonces, esa reflexión desde usted, desde su espacio como gerente de AgroPsachín, para toda nuestra audiencia, de que la participación en las ferias, más allá del tema de vender, es el de mostrar. Ustedes saben que comercialmente producto que no se muestra, no se vende.
3: Así mismo es. Y eso es lo que nos hemos venido ya preparando, dialogando con los productores, con los emprendedores, que lo que la feria, el objetivo de la feria es promocionar, porque hay muchos productores que están empezando, dicen, yo quiero participar, pero ¿y si no se me vende? No, pero le van a conocer el producto, que eso está ganando bastante, eso es ganar mucho, porque si no se me vende, no lo promociono, nunca me lo van a comprar, podrá ser un producto de la mejor calidad. Entonces lo que queremos es promocionar, las ferias son para promocionar del pequeño productor hasta el que ya está avanzando más. Entonces es lo que queremos, y motivar a las nuevas generaciones que también se dedican a producir, o sea que se dedican al emprendimiento, porque muchos jóvenes ahorita ya no quieren salir al campo, dicen no, yo ahí no me voy. Ya no da dinero.
1: A lo menos el joven está más cerca a la innovación, ¿no? Yo le digo porque tengo mi hijo.
3: No está mal, está bien también.
1: Él ya decirle, como también soy productor, emprendedor y técnico también a la vez, le digo a mi hijo, anda de limpia el cacao, no le gusta, ¿no? Ponte a hacer helado, algún chocolate,
2: choco banano.
1: Entonces eso sí le llama la atención. Incluso tiene su emprendimiento de vender. Mira, o sea, como que ya el joven no está para ir al campo, sino a la innovación, a darle valor agregado a la producción.
2: El es siguiente
3: eso,
2: nivel.
3: De eso se trata. De eso se nivel. Trata. O sea. Uno como padre, o sea, es el que produce, pero ¿qué pasa? La nueva generación dice, no, papá, ya no lo vendamos así nomás, y viene el tercializador, o qué digo, un intermediario, sabe que le compro tal precio, no, entonces dice, mire, papá, estamos regalando, mamá o tío, ¿por qué mejor no empezamos a procesar, a vender la barrita? Mire, tal persona en tal lado vende la barra de chocolate y se le vende bien, entonces ahí empieza a verse de otra manera. Claro, también va a haber competencia, pero creo que la competencia nos ayuda también a mejorar, ¿no? Yo creo que la competencia en sí no es mala, sino más bien nos ayuda a mejorar, a sacar un mejor producto, a ver de la mejor manera cómo uno sacar un mejor resultado.
2: Sí, es muy importante también, ya mencionó Herman, la presencia de la parte técnica. Un saludo a Juan Carlos Montaño Herrera, técnico de AgroPsachín. Desde AgroPsachín se entregará la primera certificación de origen de la marca de chocolate Yachac, dice Juan Carlos, este 12 de septiembre en la Feria del Cacao en el Cantón El Pangui. Como también vamos a reconocer a los productores más longevos y más jóvenes de todos los cantones de la provincia de Zamora Chinchipe. Mi estimado Herman, a ver, ¿cómo vamos a los más longevos, el productor agropecuario de mayor edad y también al más joven?
3: Sí, así mismo es. Es un concurso muy bonito, como se le venía diciendo, son que tienen hasta cierta de 30 para arriba y los más jóvenes de 30 para abajo. Entonces, es con el fin de motivar, o sea, es con el fin de que no solo el reconocimiento vaya solo a la persona adulta, también vaya al joven, que es lo que se quiere, también los jóvenes también vayan viendo. Entonces, para la otra se van preparando, van diciendo, no, ve, ya la vez pasada ganó tal persona, un muchacho joven, ahora yo también quiero participar, yo también voy a dedicarme a ese tipo de producción.
2: Y es importante muy bueno. El relevo
1: un generacional. Un relevo, ¿no? Generacional. Sí. Incluso ahí está bien, bien motivado hacia los jóvenes, ¿no? Para que ellos demuestren también sus habilidades en el campo con esto de la juventud, ¿no? Y la longevidad da la experiencia, compartir esa experiencia hacia los jóvenes. Y para que ellos, estos jóvenes continúen, porque ellos han de demostrar su unidad de producción,
3: claro,
1: en este concurso. Eso sí, es lo que se trata.
2: Para que se preparen, ¿no? Los más longevos y los más jóvenes. Claro. A ver, doctor, ¿qué tienen que llevarle los más longevos?
3: Sí, o sea, el más longevo es la persona que tiene más producción, que tiene un cultivo, como ser libre
1: sus de años, creo.
3: Sus años,
1: sus, claro, años de producción,
3: edad, mayor edad, edad, sus años, allá. Un cultivo ya que tenga su edad avanzadita.
1: Claro, no, y los jóvenes tienen su producción, ya está, digamos, bien. El papá le da una hectárea, dos hectáreas, allá. Y ellos han empezado a
3: mayor número de sembrar. Hectáreas, puede ser, mayor, sí, número de hectáreas, o simplemente que
1: eso, y también hay habilidades y destrezas.
3: Así mismo, ¿sí? Es, sí,
1: es el que al momento de cosechar el cacao, quién más abre la mazorca
2: más rápido
1: abre la mazorca,
3: sí. O sea, eso se viene, eso nosotros se vendrá, bueno, se verá como ahora recién veremos viendo a futuro cómo va avanzando esta feria, cómo va avanzando, y se va a ir armando más. Mire, la vez pasada, la feria anterior fue un aporte de $15,000 como AgroSachin, ahora es de 20,000, y más de eso se ha venido coordinando para que con las empresas privadas, que nos han ido ayudando muchísimo. Yo creo que es muy importante para poder realizar una feria, sobre todo motivar e incentivar a los productores, que es lo que más se necesita, lo que más se quiere, el objetivo que tenemos como empresa.
1: Eso de las esculturas, ¿habrá ahí el o cómo lo van a hacer?
2: Van a hacer en ese momento.
1: ¿En ese momento o ya llega con la escultura el cacao?
3: No, ya, o sea, ya tiene que estar, ya venir.
1: ¿Tiene,
3: ya.
1: Pero tiene algún momento, tema?
3: Sí, hay un tema, eso no lo tengo muy, muy conocido, pero lo que pasa es que esto, o sea, por el tiempo sería bueno, ¿no?, que ese rato lo elaboren, se lo realice, pero por el tiempo que tenemos una programación amplia, entonces no nos permite esto realizar, pero esto ya es la habilidad, o sea, del hay productores que son hábiles, dicen, no, yo este ratito lo preparo, traen sus herramientas y lo elaboro, como podrán también venir ya preparados. Lo importante es que se trabaje en base del cacao.
2: Claro, nos preguntan también toda nuestra audiencia que está por www.zradiofm.com, las bases para poder conocer los concursos está ya a disposición de la ciudadanía para que pueda revisar, tal vez en la página web de AgroSachin, o dónde accede.
3: Como les comenté, esta feria ya se iba a dar por la situación de desastre que pasó en nuestra provincia, entonces hubo unas modificaciones. Yo espero que hasta el día lunes ya se están modificando unas cositas pequeñas. Y ya saldrá y ya tendremos a la disposición, aunque hay concursos que ya se realizaron, o sea, ya solo están de premiar, uh-huh. Por lo como la feria, ustedes saben que de un día a otro se suspendió, entonces hay concursos que ya están, pero hay otros que sí se va a ese momento, más casi la mayoría ya están realizados.
1: Claro, para esta feria, uh-huh. Veo que hay el nuevo, el producto, ¿no?, del cacao de el camu camu, ¿no?
3: Sí.
1: Ese va a ver, ese yo es camu, primera camu, vez. Ese es un cacao originario del amazónico que se da, es como una nuez, la corteza.
2: Ah, ya, sí. También va a estar
1: Ya, ese está, es un nuevo concurso. Felicitarlos a todos los amigos de AgroSachin. Yo también soy integrante de AgroSachin varios años, ¿no?, que por ahora compartimos por acá en el espacio. Siempre hemos estado viendo la participación de la Feria del Cacao. Y no sé, sugerencias, son varias ya ferias, las ferias que nos ha sucedido esto, la vez pasada también, por fecha, por esto de la lluvia, que también se suspendió y se tuvo que retomar después. No se ha visto la necesidad tal vez de cambiar la fecha. ¿Se ha hablado sobre esta feria?
3: Sí, bueno, eso tuvimos una reunión con la señora prefecta. La señora prefecta siempre está dispuesta a organizar estas ferias. O sea, fue lamentable lo que sucedió. No se dio la feria, pero ahora se la retomó. Entonces se está analizando para que ya no sea en el mes de julio. Ya sea, puede ser ahora en septiembre o dejarla para octubre. Lo que pasa es que no podemos dejar muy seguidas, porque se nos viene como sea la de Bracamoros, se nos viene la provincial, que ya estamos trabajando en la feria provincial. Ustedes saben que es una feria bien grande, estamos ya trabajando, ya estamos en el tema de categorías, premios, adecuación del lugar. Ustedes saben, cuando tenemos un recinto ferial ya muy bonito, muy adecuado.
1: Pero yo en el ámbito lo vería que es el adelante, hablemosle, sería el mes de mayo, que hay una buena producción, porque ya estos meses estamos hablando
3: sí,
1: ya
3: un poco baja. Sí, eso no mismo estamos analizándolo, como le digo, se tuvo una conversación con la señora prefectura, vamos a hablar también con los dirigentes del PANGUE para ver si se la puede cambiar, que también no nos coincidan con otras ferias. También tenemos ferias parroquiales, como ustedes saben que Agrosachín viene apoyando a todas las ferias parroquiales, cantonales, que es un aporte que se da a las ferias parroquiales, no es un aporte. Antes se daba un aporte de $5,000 a una feria parroquial, ahora se da de $7,000. Entonces hicimos una feria cantonal, casi son en apoyo entre tanto feria cantonal, provincial y parroquial, que es un monto que sea de $400,000 en apoyos para las ferias. Claro. Sabe que al menos la provincia de Zamora es el que más recursos da, más incentivo al productor, porque vemos otras provincias, no, los recursos no son, los premios no son tan elevados como se los da acá en la provincia.
2: Sí, una cuñita, menciona Juan Carlos Montaño, el tema para el concurso de la mejor escultura de chocolate será la vasija que representa a Santa Ana de la Florida del Cantón Palanda, y para toda nuestra audiencia, pues mencionarle que precisamente en la investigación que se está efectuando, porque esto continúa todavía en el sector Santa Ana de la Florida, en el Cantón Palanda. Allí fue determinado la cuna de origen o donde empezó todo esto del cultivo del cacao. Entonces, el tema, menciona, para este año va a ser la escultura de chocolate, la vasija que representa a Santa Ana de la Florida.
3: Sí. Entonces,
2: interesante eso. Saludos también para Elizabeth León, que nos está viendo por nuestras redes sociales.
1: Sabemos, doctor, que usted está recién llegado a Agrosachín. Felicitarlo y que todos esos ánimos se vayan cumpliendo para en beneficio de nuestro pueblo. Una acción que esté en su mente para accionar hacia lo tanto ganadero y agrícola en Agrosachín.
3: Bueno, nuestro objetivo y como gerente que me encargaron acá en la institución y en la empresa, y agradecer a la señora prefecta que me ha dado por la buena voluntad que tuvo para ponerme acá. Bueno, mi objetivo o mi visión, que es seguir retomando el tema mejoramiento genético, sea bovino, porcino, en el tema agrícola también seguir fortaleciéndolo al productor, o seguir ayudándolo en el tema genético bovino, digamos, ya se tiene razas establecidas, seguir motivándolo con las mismas razas que se tiene y para fortalecer ya esas razas, seguirlas ya cruzándose, pues ya sigamos cruzando, sigamos teniendo pureza. Entonces eso tenemos a avanzar. Primeramente, bueno, mi propósito, o el propósito hasta de que yo he coordinado, he hablado con los ganaderos, el propósito es tener una raza pura, tener una raza pura, no se puede decir el 100%, pero sí con las características ya fenotípicas y genotípicas de las razas, como se establece, tenemos Brown Swiss, Holstein, Charolais, Girolando, Gir Lechero, igual en el tema porcino. Entonces eso es lo que es nuestro objetivo. Igual el tema agrícola, brindar asistencia técnica, motivar al productor, ya no motivar con cultivos pequeños, ya extendernos un poquito más, pero con medidas correctas para que tenga el productor sobre todo un buen resultado, porque si al productor lo ilusionamos, le decimos, ¿sabes qué? Le voy a dar unas 40 plantas, él como lo va a ver en el internet, va a ver bonito, pero sabe que eso necesita un trabajo, un par de meses, va a decir, ya no quiero, mejor. Entonces también al productor hay que motivarlo, ¿no? Hay que motivarlo a que vea, a que ya no tenga mucha inversión, sino ver otras alternativas, como él pueda tener rentabilidad y ya no se descuide, sino más bien seguir, que siga fortaleciéndose, siga avanzando, siga produciendo y así va a tener mejor resultados. porque hay mucho productor que al cultivo lo tiene como un segundo trabajo, trabaja en la minería o trabaja en una institución en construcción, el fin de semana se dedica a su cultivo. Así no solo en el tema agrícola, sino también en el tema ganadero. Entonces, nuestro objetivo es que él se enfoque ya directamente, que tenga rentabilidad, abrir mercados, de comercialización de leche, que es en ganadería de leche, carne. Aunque aquí un poquito en carne está un poquito medio complicado, porque en realidad no hay una normativa. Tanto el productor que ganadero que produzca carne sana, carne limpia, tiene el mismo precio de otro productor que puede tener una carne no cuidada, digamos así, o con medidas correctas. Entonces, eso es nuestro objetivo de ver cómo se los podría ir mejorando conjuntamente con municipios, ir viendo cómo ir ayudando al productor, o sea, un productor que produzca una carne buena, que tenga otro valor, y un productor, dependiendo la edad, mejor dicho, no que es una carne mala, sino dependiendo las edades de los animales, sabe que en un municipio trabaja por tercenas. En la tercena uno tienen un animal faenado de 18 meses hasta 21 meses, que es una carne muy buena, pero eso dependería también ya del centro de faenamiento, que él emita un informe donde se puede.
1: Estamos con Herman ayudar. Reyes de AgroSachín, compartiéndonos su trabajo y asimismo su expectativa como gerente.
2: Y la invitación a la Feria del Cacao, la Feria Provincial del Cacao, este 12 de septiembre en el Pangui. Sí. ¿En qué espacio va a ser en el Pangui para que nuestros amigos vayan este 12 de septiembre al Pangui?
3: Sí, esta feria, como ya se mencionó la fecha, es el 12 de septiembre, será en el Parque Central. Empezará desde las 8 de la mañana y terminará a las 6. Tenemos una noche cultural. Les digo que esta va a ser bien extensa, tendremos hasta que la alegría del productor le dure. Pero sí,
2: y va a haber leche de tigre también.
3: Así mismo es, tenemos todo lo que es leche de tigre.
1: Hay que ver, es
2: como es cacao.
3: Como es de cacao, ya no sería leche de tigre,
2: tendría que poner otro nombre. Tendría que ser licor de cacao.
1: Licor de cacao. Ya dijo Sarita que va a tener el mejor licor de cacao allá, que nos invitaba. Así que estamos cordialmente invitados.
3: Sí, así es, invitar a Ciudadanía, también invitar a todos los emprendedores también que nos acompañen. Es bueno, si un emprendedor no puede ir, pero puede ir, llevando sus productos no puede ir, pero puede ir a ver cómo otros emprendedores tienen, cómo lo presentan. Entonces eso también ayuda bastante.
2: ¿Es gratis? ¿Pueden ir los productores o tienen que pagar algún requisito?
3: No, es totalmente gratis. Sí, totalmente gratis.
1: Ella debe para degustar chocolate.
3: Así mismo es, claro, como le digo, AgroSachín lo estamos preparando, ¿sí? Un equipo técnico que está encargado de una comisión que se está preparando, ya está casi listo para ese día brindarlo mejor al turista.
1: Así que ya saben, amigos de toda la provincia de Zamora, así mismo amigos que nos visiten, ¿no? Fuera de vecinos de aquí de la provincia, vamos a tener el delicioso chocolate de origen de aquí de cacao.
2: Exactamente, Herman. Y díganos, ¿cómo está el tema ya de la motivación de los productores mismos para la participación en este tema de ferias, ¿no? Ya usted mencionó, se acerca la feria provincial, estamos también con la Bracamoros Coffee, porque hay veces que la gente dice, no, feria, y cuesta bastante motivarles.
3: Así mismo es un poquito duro, ¿no? Es un poquito duro llegar al productor, invitarlo, lo primero que dicen, ¿cuánto es el premio? Y si no gano, pero para eso estamos trabajando también, para brindarle un incentivo. Estamos coordinando aquí para la feria provincial con Lundingol, que ya tuvimos un acercamiento, para que bien agradecidos con esa atención, ya se tuvo un acercamiento. Tenemos ya casi aproximadamente un 85-90% de que sí va a haber un apoyo. Entonces eso es lo que nosotros podemos ofrecer al productor, decirle que participe, como les dije, no solo a vender el producto, sino más bien a ¿cómo les puedo decir? A promocionar
2: difundir la producción.
3: Y es lo importante, claro, hay productores que dicen yo no gano nada, más me cuesta la carrera. En la feria provincial se va a brindar transporte para todos los productores. Pero lo que sí les invitarlos y decirles participen, que esta feria es donde ellos pueden sacar todo lo que ellos, su trabajo de todo su, en la feria provincial de todo el año, su esfuerzo que vienen realizando, así va a haber un tema cultural, así mismo, para que él llegue ese día, es la mejor.
1: Estamos con Herman Reyes, gerente de AgroSachín.
2: Invitándoles pues a la feria provincial. Mencionó Herman que va a existir transporte para esta ocasión. Entonces, para que todos nuestros productores que están interesados en participar en la feria, pues coordinen. ¿Cómo coordinen? ¿Cómo pueden coordinar para el tema del transporte que mencionó usted, Herman?
3: Ya, bueno, eso ya los compañeros técnicos de cada cantón.
2: Hay
3: comisión, tanto el tema veterinario tiene un líder, el tema agrícola tiene un líder, el tema de emprendimiento. Entonces, ellos ya conocen los ganaderos, los productores agrícolas. Entonces, ya uno se hace ya un listado, la inscripción, va a haber una inscripción hasta cierto punto. Claro que no es que la inscripción va a ser hasta cierta fecha, pero porque ese momento llega un emprendedor, sabe que yo no he visto, yo no supe, yo no tengo internet, yo no tengo gente. Llega con su producto y es duro decirle, no, sabe que no se lo puede dejar participar, porque a veces vienen de lejos, ustedes saben que una carrera a venir de lejos es un poquito complicado.
2: Pero de todas maneras, para a nuestros amigos nivel, productores, sí, para que se pongan en contacto con los técnicos.
3: Sí, sí,
2: ¿no?
3: Así mismo es. Entonces,
1: técnicos, agrónomos.
3: Agrónomos y veterinarios. Tanto el tema veterinario se encarga de lo que es de animales, tanto mayores y menores. Y lo agrícola, lo que es en todo lo que es en todos los productos agrícolas que vienen.
2: Y se está aquí también, pueden acercarse nuestros productores a coordinar con las juntas parroquiales, porque de repente, como hay, digamos, los técnicos que están también en territorio, no pueden estar fijo, podrían acercarse a las juntas parroquiales para coordinar el tema de transporte y poder ampliar la difusión de la participación en la feria.
3: Sí, así mismo es, siempre se ha venido coordinando con las juntas parroquiales, siempre se le pasa la invitación al presidente del GAD parroquial, invitándolo. Entonces también, como ahí tienen un veterinario, un agrónomo, ellos también tienen una base de datos, ya conocen los productores, entonces ellos saben cuáles son los productores que participan, cuáles no son los productores, hay productores nuevos que ya se acercan, o si no directamente, como ya tienen los contactos de los técnicos de AgroSachín, entonces directamente ellos ya llaman y dicen, ¿sabe qué? Yo voy a participar esta vez, inscríbame. Ustedes saben que también para esta participación se necesita documentos habilitantes para poder hacer el depósito respectivo en caso de que sean ganadores, como ser cédula, votación, la cuenta bancaria. Sí, esos son los documentos que se necesita para participar. De la persona que participa, no puede decir yo participo, pero traigo otros documentos de otra persona, ¿no?
1: Ah, no, eso sí,
3: eso sí hay que tener muy claro.
1: Estar claro.
3: No inconvenientes.
1: Eso es lo muy bueno, aclararle al productor al que va a participar, tanto como productor y así mismo como emprendedor, que los documentos son personales.
3: Personales, sí.
1: Porque así mismo, sí ha habido problemas que a veces llevan la cédula, como usted comenta, ¿no, doctor? De cédula que son parientes, hasta de los mismos vecinos, ¿sabes?
3: O también hay otro que llevan el número de cuenta escrito en una hojita. Eso no es un documento.
1: Eso no es habilitante.
3: Claro, no es habilitante. Sí. Es una copia de un certificado bancario o, en caso que no mismo, la copia de la cartola.
2: Claro.
3: Son los únicos documentos que nos ayudan para participar. En caso de que no tenga eso, lastimosamente, pues, no se lo puede hacer
1: ya
3: participar.
1: Ya no se lo puede.
3: Porque es un inconveniente, o sea. Sabe que es una feria provincial muy extensa y está lo llamando a veces a dónde, de qué lugar vendrá, entonces.
1: Y a veces hay problemas, porque a veces nos han llevado documentos a veces de personas extrañas y ganan esas personas y se les deposita la cuenta que presentan y están.
2: Se alza con santo y.
1: Está que llama, claro, cuando les deposita.
3: Pero, y a veces no contestan, pero después.
1: Claro.
3: Llaman
1: sí,
3: o hacen llamar, dicen no pagan. O también presentan la cuenta bancaria, una cartola ya que está
2: cerrada.
3: Entonces, por eso mejor se pide certificación bancaria. Entonces ahí se ve si está habilitante o no, o si está Claro. ¿Activo o no está activo?
2: Y sí, precisamente estos espacios que estamos aprovechando es también para ir formando a nuestros productores, ¿no? Que sobre todo las ferias que organiza no solo el gobierno provincial, también organizan las juntas parroquiales, organizan los municipios. Estos son fondos públicos. Entonces, al ser fondos públicos, hay que seguir el debido proceso. Y no es por molestar, no es por de pronto hacer lío, que se necesita la copia de la cédula, se necesita el certificado de votación, se necesita la cartola de la cuenta. Es para que todos estos documentos que ya mencionó el doctor Herman, son dos documentos habilitantes, lógicamente después le permita al productor recibir su incentivo y lógicamente a la institución no tener luego dificultades con procesos de contraloría. Es para eso.
3: Tanto aclarar eso y también demorar en los pagos, porque claro, ya,
1: agilizar, que a veces dice, por uno no,
3: claro,
1: se puede pagar,
3: no se puede pagar, entonces el inconveniente. Entonces, pero se pide que sean documentos que estén, sobre todo que sean, se puedan observar bien, sean legibles y todo eso.
1: Sí, bueno. Sí, y eso también pedirles a los productores que tomen la decisión pronto, porque a veces el día del juzgamiento ahí quieren que los escriban, cuando no así hay ese proceso, sí, no se puede.
3: Se dan estos casos, como le digo, hay productores que dicen yo no he sabido, pero como hoy me enteré o ayer me enteré, saqué mi racima de plátano, dicen, saqué, pero mire, no me dejé afuera. Entonces uno que toca, uh-huh, bueno. Y a veces también tienen inconvenientes con los demás que se hicieron inscribir, que dicen, no, pero mire, a mí se me pusieron fecha, ¿y por qué lo inscriben acá? Y viene un problema. Entonces se los llama, se hace un llamado, se hace la invitación a que una vez empiecen ya las inscripciones, a inscribirse. Como les dije, va a haber convenios con las juntas parroquiales, pueden acercarse a las juntas parroquiales o directamente a los técnicos, a los técnicos encargados de cada cantón. O si pueden, o si pueden llegar con facilidad a la empresa, también se lo escribe ahí. O sea, aunque es un poquito complicado allá, pero por la distancia y todo, pero también se los puede inscribir allá.
2: Entonces ya saben, todos nuestros productores agropecuarios, no hay ningún tipo de impedimento, no hay ningún tipo de pretexto para no participar este 12 de septiembre en el Cantón El Pangui, en el Parque, en la Feria Provincial del Cacao. Parte de la estrategia de posicionamiento de la provincia de Zamora Chinchipe como cuna de origen del cacao. Y hablando de cuna de origen del cacao, mi estimado doctor Herman, ¿cómo le ve usted ya al tema de ir ampliando, lógicamente, la presencia a partir de los que estén en estas ferias, en otro tipo de ferias, también nacionales y, por qué no decir, internacionales, como parte de la estrategia también provincial y nacional de ubicar no solo a la provincia de Zamora Chinchipe, sino que inclusive es un tema de que Ecuador está ubicándose y está aprovechando esto de posicionarlo como cuna de origen del cacao?
3: Sí, bueno, esto ya algunas organizaciones ya han venido trabajando, como recién estuvimos escuchando a la emprendedora de chocolate. Ya tenemos otros emprendedores también que ya están saliendo fuera del país. Ahora no recuerdo muy bien, hay una invitación ya a otro país para que promocionar esto del cacao. Y eso es lo que nosotros hemos venido trabajando conjuntamente con prefectura, a ver cómo se los puede dar a estos emprendedores, cómo poderlos enviar para allá, porque a veces son cupos limitados en otros países. Entonces es lo que nosotros queremos, a ayudar. Piden lo que es el apoyo de la institución para poder ellos también poder llegar a otros lados. Y es lo que se quiere, ¿no? Como Zamora es reconocido con la cuna origen de cacao, entonces queremos que también vayan avanzando a otros lugares, sobre todo porque es un producto de calidad que es lo que se quiere, que
1: claro,
3: siga avanzando.
1: Claro, por ejemplo, se lo ha visto en la participación bastante al ingeniero Omar Maldonado, ¿no? Que siempre está, y de paso saludarlo, ¿no? Allá en el Pangui, ahí donde él mismo va a hacer siempre ha sido la fiesta ahí del cacao, a productos, aromas de Zamora. Ahí, saludar a todo ese equipo de chocolate. Él, por ejemplo, estuvo en París, obviamente, sí, igualmente con el apoyo de la prefecta y otras instituciones también que hicieron lo posible para que él esté representando allá a Zamora Chinchipe como origen del cacao. Herman, entrándole al concurso de las actividades dentro de la Feria de Cacao, ¿hay la mejor finca de productora de cacao?
3: Sí, sí, sí mismo es. Sí, así mismo es la mejor finca productora de cacao, que tiene también sus premios, pero ya se calificó, pero igual tiene su...
1: O sea, ya digamos, como hubo una que se postergó la feria,
3: sí.
1: O sea, se quedó ya el que ganó esa...
3: Ya están los resultados.
1: No como... se hizo algún, alguien que haya querido en este tiempo, hayan querido entrar a concursar. Ya hubo el premio antes de...
3: Sí, sí. O sea, por el tema, como ustedes saben que es un recurso que se tiene, ¿no? Es un recurso que ya se establecido ya para una feria, entonces no podemos incrementar más porque ya están, o sea, ya están establecidos los premios. Como les dije, ahora se incrementó, son $20,000, etcétera. Entonces, no podemos hacer otros concursos, aparte de los que ya están calificados, porque no se los cuenta. Entonces, es una mentira decir, sí, vamos a hacer más, pero cuando ya está, o sea, como ustedes vieron que esta feria ya se iba a realizar, pero por lo que sucedió, se suspendió. Ahora vuelta se retomó gracias a las instituciones también que están apoyando acá.
1: ¿Cómo se va a hacer también en Palanda? ¿Cómo va a ser allá el concurso en el asunto del cacao? Porque parece que se combinó entre la feria del cacao y...
3: El Bracamoros.
1: Sí, así mismo ese. Allá, ¿cómo está organizado y planificado el asunto del cacao?
3: Bueno, eso igual se viene planificando, también tiene, esto es conjuntamente con el municipio, la Bracamoros es con APECAP, se hace un convenio, se un aporte de AgroSachin por intermedio de la prefectura de $15,000 y para la feria para la Bracamoros Coffee. Y para la Feria del Cacao allá con el municipio de Palanda, un aporte de $5,000.
1: ¿Va a haber concursos allá?
3: También sí, va a haber un concurso, también así mismo, base del cacao, también otros emprendimientos que se va a realizar también ahí. No tengo aquí exactamente el cronograma, eso lo está realizando, ya está realizado, mejor dicho, no
1: la lo cuento comisión.
3: La comisión,
1: creo que ahí está, aparece el ingeniero Juan Carlos.
3: Sí, el ingeniero Juan Carlos, sí, ellos son los que están coordinados conjuntamente con...
1: Técnicos del municipio.
3: También el turismo también está parte del Consejo Provincial, también está ahí trabajando, municipio. Igual en la Feria de Bracamoros Coffee, igual se está trabajando lo que es con los de APECAP y también así mismo turismo de...
1: ¿Y en Palanda va a ser en el museo o en el...?
3: En el parque central, sí.
1: ¿Algo ya han planificado, algo en el museo hacer, algo?
3: No tengo conocimiento, no, creo que más va a ser ahí. Lo que pasa es que como se unificó por el tema de tiempos, entonces se tenía planificado solo la Bracamoros, en otra fecha venía la del cacao, pero se unificó todo, entonces se nos viene muy corto el tiempo. Sabe que hay un organizador de la Bracamoros, tiene APECAP, que ellos solo están dirigiendo, coordinando esto y vuelta viene acá lo que es la del cacao, entonces... Se viene una agendita media apretada y sobre
1: claro,
3: el tema cultural también, así mismo, como AgroSachin, traemos ahí presentes también ahí, claro. Brindando también los
1: El año pasado la prefectura con turismo hicieron ese arco del cacao ahí en Santa Ana, la Florida. Y ahí incluso la prefecta ya dejó poniendo su candado, esperemos. Yo esta feria la voy a ir a poner al mío ya este año.
2: En Santa Ana.
1: Entonces ahí era la idea era que en ese puente de ahí del museo, que cada turista o cada de nosotros que visitemos vayamos a poner el candado. Yo hasta ahora no lo he puesto. Pablo, ¿has puesto tu candado?
2: Ya me voy a ir a poner.
1: Ahora en esta feria, entonces. Doctor, ahí la invitación a todos los amigos que nos visiten a Palanda, llevar su candadito y ponerle en el puente, a ver si los de comunicación también nos dan esa
3: sí,
1: esa,
3: ya va a salir la publicidad, ya estamos organizando
1: el candado también, para que siga
3: ir a poner un poquito candado. Estamos medios apretados porque sabe que viene una feria, movimiento por un lado, sobre todo el tema de procesos, que es un poquito complicado, ¿no? Hoy en estos tiempos, pero igual invitarlos a toda nuestra ciudadanía de nuestra provincia a visitar también Palanda, en estas dos ferias que se unen ahí, no solo a visitar, a invitarlos de Zamora, sino también Loja y las diferentes ciudades de nuestro país que nos visiten a esta feria. Estas dos ferias se realizan acá el 26 de septiembre.
2: Exactamente. Ha sido el doctor Herman Reyes, gerente de AgroApsachín, quienes nos está compartiendo las invitaciones para las ferias, la Feria Provincial del Cacao y también la Feria Bracamoros Coffee en el Cantón Palanda. Doctor Herman, un mensaje final para toda nuestra audiencia. Ya nos vamos acercando al punto final de nuestro programa del día de hoy.
3: Bueno, no me queda más que invitar a todos a las ferias que nos aproximan, a la Feria Provincial del Cacao, que es en el Pangui el 12 de septiembre, una programación muy bonita. Asimismo, invitarlos también a la Feria de Bracamoros Coffee, conjuntamente con el Cacao, acá en Palanda, el 26 de septiembre. Y cómo no, saludarlos, invitarlos a que trabajar en equipo, los productores, confíen en que AgroApsachín está dispuesto a trabajar, en apoyar. En estos momentos ya se está adquiriendo lo que es insumos, como son pajuelas, ya se tiene pajuelas de bovino, se adquirió recién porcino, ya no están por llegar los productos, los insumos agrícolas. Y bueno, yo los invito a la ciudadanía, con toda confianza AgroApsachín está para ayudar, aportarles con algún granito de arena. Tenemos ahorita un abono que es BioApsachín, que nos está dando muy buenos resultados. Invitarlos ahí, que hay un técnico que está ahí listo para ayudarles, cómo coordinar para cada productor poder elaborar también este abono, que es muy bueno, es un abono orgánico. Y entonces eso, la ciudadanía, yo muy contento asumiendo esta responsabilidad como gerente. Y mi compromiso es trabajar y servir, ayudar de la mejor manera,

0: Por compartirnos su experiencia y todos los ánimos que está brindando hacia la provincia mediante este proceso que lo está actualmente ejerciendo, como es la gerencia de Agropsachín, que es una institución del gobierno provincial que se encarga de la producción tanto agrícola, ganadera, así mismo como los emprendimientos. Agradecerle, doctor, nuevamente, gracias por todo este aporte.
1: Sí, y llegamos al cierre de Impulso Agropecuario. Agradecemos a Sara Pardo Ortiz por compartir su experiencia en la producción y transformación del cacao, así como los esfuerzos, aprendizajes y oportunidades que existen al generar productos con valor agregado.
0: Asimismo, agradecerles a toda nuestra audiencia, tanto de esta radio, Z Radio, asimismo a todas las redes sociales, a nuestros amigos que están visitando a nuestra provincia de visita, también a todos los gente trabajadora, asimismo a nuestros transportistas. Agradecerles bastante y que la próxima semana estaremos con un nuevo programa y un buen tema para el desarrollo productivo.
1: Muchas gracias.
0: Gracias.
1: Buen día.

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1: Es la hora 9:29 minutos.
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1: Es la hora 9:45.
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1: Es la hora 10:14.
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1: Es la hora 10:29 minutos.
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1: Es la hora 10:53 minutos.
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1: Es la hora 11:20 minutos.
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2: Es la hora 11:43.
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1: Es la hora 12:12.
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2: Es la hora 12:32.
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1: Es la hora 13:34 minutos.
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1: Es la hora 14:26 minutos.
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1: Es la hora 15:29 minutos.
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1: Es la hora 15:54 minutos.
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1: Es la hora 16:24 minutos.
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1: Es la hora 16:45.
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1: Es la hora 17:13 minutos.
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5: Es la hora 17:36 minutos.
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4: Es la hora 18:09.
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2: Es la hora 18:34 minutos.
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